0: 21:17.
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0: 21 horas, 31 minutos.
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0: 21:45.
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0: Son las 22 horas, 23 minutos.
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0: Son las 23 horas, 2 minutos.
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1: Son las 23 horas 32 minutos.
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0: Son las 23 horas, 59 minutos.
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1: Son las 0 horas 31 minutos.
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1: La 1 de la madrugada, 4 minutos.
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2: La 1:32 p.m.
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1: 2:00 a.m, 9 minutos.
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1: 2:33 p.m.
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1: Son las 3 horas, 5 minutos.
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1: Son las 3:31.
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1: Son las 4 de la madrugada, 8 minutos.
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1: Son las 4 de la madrugada, 58 minutos.
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1: Son las 5 de la madrugada, 56 minutos.
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0: 7:01.
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Aquí comienza el matinal madrugador. Buenos días, provincia. Casi 5 horas de lunes a viernes y de marzo a diciembre, con un cargamento enorme de comunicación y compañía. Buenos días, provincia. En la conducción, producción y dirección general, el comunicador Andrés Flores Guajardo. Adelante, Andrés.

Hola, ¿qué tal? ¿Cómo están? Buenos días provincia, buenos días Chile y el mundo, buenos días querida comunidad del Valle del Huasco. Aquí estamos listos y dispuestos para acompañarles en un nuevo día, en una semana que se va a hacer muy cortita porque ya el lunes está en el bolsillo. El lunes feriado complementó un fin de semana largo. Hoy es martes 13, claro. Después del feriado viene el hábil, exactamente. Estamos reiniciando y retomando la semana de trabajo en el mes de octubre. Tenemos cielo nublado parcial, está bastante frío, sí, está heladito, muy heladito. La temperatura mínima por ahí anduvo, cerquita de los 7. La del momento, 8,8, está agradable, pero igual helado. Y fíjese que hoy día se estima una máxima de 18 grados, no le puedo creer, tan baja. Poco fresco, diría yo. Bueno. Estamos listos y dispuestos para reiniciar y retomar la semana de trabajo. En un abrir y cerrar de ojos, esta semana va a volar. No nos vamos a dar ni cuenta, ya va a ser viernes ya. Les damos la bienvenida a nombre de todo el equipo que está comandado y dirigido por nuestros directores, representantes legales, nuestros capitanes del buque radial, nuestros compañeros de trabajo además. Don Jean-Pierre Carriel Iriarte, Carolina Andrea Pasarín Ávila. Me presento, soy Andrés Humberto Flores Guajardo, comunicador. Junto a nuestro querido productor, el profe Chico, y el equipo humano que está cada uno en sus puestos. A pesar de que estábamos en silencio, llegamos temprano. Se suponía que el computador automático de la radio se tenía que conectar ahí a las 6 con la radio cooperativa para las noticias. Claro que se conectó y justo a esa hora vino un corte de la señal de cooperativa. Imagínense. La habíamos chequeado temprano y la señal estaba saliendo, así que dijimos, se va a conectar justo a las 6, o faltando minutos para las 6. Que es ahora el computador hace el corte, pasa los comerciales y automáticamente se conecta con la cooperativa. Pero la señal de la cooperativa se había cortado en ese preciso instante. Además nos afectó una baja de voltaje acá en la zona centro de la ciudad, donde están ubicados los estudios, donde estamos nosotros a esta hora. Así que tuvimos que tener mucha paciencia. Nos debimos de armar de mucha paciencia hasta que se retomó el hilo nuevamente, pero ya no estaba la cooperativa, así que no nos podíamos conectar con las noticias, solamente dejarles un poquito de música, que fue lo que pasó hasta ahora. Espero que la cooperativa se reanude, estamos acá chequeando internamente, aún no. También habíamos tenido con el online un problema, sí, pero se reanudó, sí, está saliendo online la radio y también en las frecuencias en FM. Dadas las explicaciones por estos problemas ajenos a la voluntad y al deseo, continuamos. Radio X Cuba 5 de Vallenar les da la bienvenida a un nuevo día. Aquí estamos en este martes 13, no te cases ni te embarques. Martes 13, hacía rato que no teníamos un martes 13. Y en octubre que se viene Halloween. Las 7 de la mañana con 13 minutos justito. Mire, 7 de la mañana con 13 minutos estamos dando comienzo al matinal madrugador. Buenos días, provincia. Buenos días, Chile y el mundo. Buenos días, querida comunidad del Valle del Huasco. De Cordillera Mar de Norte a Sur, de Punta Cabo, de Pe a Pa. Ya ha presentado el equipo, ya ha saludado a la audiencia. Agradecemos infinitamente al Creador, al Todopoderoso, al Dios de la vida por este nuevo día. Le vamos a sacar el jugo a estos poquitos días hábiles.
antes de que llegue el viernes. 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Bendito día martes 13 de octubre de 2026. Usted nació un día 13 de octubre. Bueno, este 2026 le tocó día martes. Bueno, si usted nació un 13 de octubre, está de cumpleaños. Felicidades, que lo pase bonito. El santoral de hoy recuerda a Eduardo. Hoy día San Eduardo. Muchísimas felicidades, amigo Lalo. Si así le dicen, por Lalito. El Edward, sí, pero hay un nombre que es Edward, sí. Parece que se deriva de Eduardo, igual lo vamos a ver más rato. Pero igual le pueden decir Edward a los Eduardo, ¿por qué no? O Edu, también le dicen Edu, sí, ahora sí me acuerdo. Martes 13, no te cases ni te embarques, se decía antiguamente. Ahora eso pasa sin pena ni gloria, como que no estamos tan ligados a esas supersticiones tan raras. Los que creemos en Dios y somos cristianos, eso no tiene nada que ver con nuestras vidas. Ahora que si usted quiere vestirse de cuco hoy día, póngase los elásticos y ya está listo ya. Semana cortita del 13 al 18 de octubre. A ver. Por acá está la información que a usted le interesa a esta hora de la mañana. Cuando son las 7:16, tenemos cielo parcial nublado. La temperatura mínima bordeó los 7 grados a las 4 de la madrugada. La temperatura al momento 8,8. La humedad alcanza el 67%. El pronóstico indica nublado parcial. Y la temperatura máxima no va a superar los 18 grados. O sea, una mañana, una jornada bastante fría, fresca si se quiere, o helada. Da como para otro tecito más. Yo me tomaría otro tacito más. ¿Estamos listos? Ya. Aquí arranca su matinal, como de costumbre, con la portada musical folclórica. Bienvenidas y bienvenidos.

Aquí vamos marcando la mañana con el digital que nos dice que son las 7:20, 7:20 de la mañana. Portada folclórica.

Los chilenos y esa patita de cueca para iniciar la mañana de este día martes 13 aquí en directo. Somos XQA5, su radio, su matinal. Buenos días, provincia. Saludando a toda nuestra audiencia de la provincia del Huasco. Muy buenos días, señora. Buenos días, señor. Buenos días, familia. Buenos días a las madrugadoras y madrugadores. Se espantaron un poco, estaban asustadas, asustados. ¿Qué pasó con las

paga, paga moya. 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Y estamos a minutos de que abra sus puertas el café La Plaza, en la Plaza Ambrosio O'Higgins, con los desayunos con churrasquitas a partir de las 7:30. ¿Está listo el informe? Ya. Muchas gracias, estimado productor. Está exquisito el tecito, está muy rico. Lo estoy haciendo durar porque sé que el desayuno va a demorar hoy día un poquito. A ver, el pronóstico de la Dirección Meteorológica de Chile para la zona de Vallenar y alrededores dice parcialmente nublado, con una sensación térmica más bien fría, fresca, helada. La temperatura mínima podría bordear los 7 grados, por ahí anduvo. Y la máxima no va a superar los 19. Hoy día nublado parcial. Mañana miércoles con nubosidad, intervalos de sol, mínima de 7, máxima de 22. Y el jueves soleado con mínima de 7 y máxima de 26. Hoy día hay un pronóstico específico que dice 5% de precipitaciones. ¿Caerán gotas? ¿Caerán algunas? ¿Unas cuantas? ¿Unas pocas? Salió con verso. Ayer llovía en La Serena y llovía hasta Punta Colorada. Por lo menos el Che subió el video. Estaba bonita la lluvia. Desde la tarde, 3:30, 4, ya empezó esto. Viento hasta 2 kilómetros, humedad del aire que podría subir hasta un 74%, calidad del aire buena. Gracias a la Dirección Meteorológica de Chile, que nos complementa ahí la información de la mañana para la zona. Son las 7:25. Esto es como un lunes chico, ¿no es cierto? Como un lunes chico.

Ahí, muy bien, vamos de pata en peta entonces, pues, me acabo de dar cuenta. No, está bien, buena la idea, los amigos de Loica, de la carpeta de varios artistas y Jorge Yañez. De tres en tres vamos entonces, sí, o sea, pata en pata, buena, buena. 7 con 32 de la mañana, 28 para las 8, esa es la hora, estamos en la radio XQA5 de Vallenar en su matinal. Buenos días, provincia, madrugando para usted como todos los días. Nosotros nos levantamos tempranísimo, llegamos temprano a la radio, vivimos todo el proceso que se cortó la señal y todo, sí, estábamos preocupados internamente y hasta que ya técnicamente fuimos reponiéndonos de a poco con paciencia. Gracias a las amigas y amigos a que a través del WhatsApp nos decían: Andresito, ¿qué pasó con la señal? Andresito, no se escucha la radio. Andresito por aquí, Andresito por allá. Wifa, rendija, la mamá, la hija. Y no le contestamos a todos, estamos recién contestando los mensajes. Gracias, gracias, le hemos puesto, gracias, sí, sí, ya sabíamos. La Blanquita también, mi amiga Inés, la Connie, Don Jano, mi amigo Juan Pablo, el Pato Rojas, Don Antonio, Andresito, ¿qué pasa con la señal? Me estaban tirando las orejas y no es culpa mía. No es mi culpa, dijo una canción. Bueno, aquí estamos en este martes 13 reiniciando nuestro trabajo después del feriado largo. ¿Cómo pasó el feriado largo? ¿Le gustó o no? ¿Se entretuvo? ¿Hizo algo diferente? ¿Le dio ritmo a la dinámica? ¿Salió a pasear? ¿Fue al desierto florido? ¿Fue a la costa? ¿Fue al interior del valle? ¿Fue a ver el embalse? ¿Se enteró que estaban cayendo gotas ayer en la cuarta región? Hasta ahí, hasta Punta Colorada, el Che nos contaba gota a gota la lluvia. Oye, increíble lo que ha pasado en la zona central, ¿eh? Entre aluviones, entre granizadas, entre desborde de canales, de cauces, anegamiento, bola chita, ¿no? ¿Qué podemos hacer con la naturaleza? Aguantar nomás, aguantar el chaparrón. 26 minutos para que sean las 8 de la mañana. 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O sea, falta poquito, media hora más, menos de media hora. 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Fernanda Limpieza, los chiquillos ya despertaron, están preparando su desayunito, preparando todo el equipaje, los implementos, el material de trabajo, el móvil que está tiquitaca, el carrito del, el camioncito del agua con Don Alex. A la Silvita creo que les robaron ahí desde la casa una alfombra, ¿fue? Hoy nos faltan los desgraciados sinvergüenzas, ¿eh? Mañosos, ladrones. Ahora van a tener que reponer ese material, imagínense, plata que no tienen destinada para eso. Chiquillos, les mandamos todo nuestro cariño, ¿eh? Lo bueno es que están sanos y salvos, porque hoy en día pasa de todo. Sí, vamos a agradecer a Dios por esta jornada que se inicia a través de la radio, a través del matinal, a través de nuestra programación. Le vamos a pedir humildemente al Altísimo sus bendiciones y que esas bendiciones se esparzan por toda la provincia del Huasco, por cada familia, por cada hogar, por cada habitante, por usted que está allí en la sintonía. Huasco, Freirina, Alto del Carmen, Vallenar, sectores rurales, sectores urbanos. Un abrazo grande, simbólico, cariñoso, de oso, apretadito, abrigadito porque hace frío. Amerita un rico desayuno, todo lo que usted se sirva es rico. Hágale la bendición a los alimentos también. Gracias, Padre bueno, por este nuevo día. Encausa nuestros pensamientos y nuestras acciones con los mejores propósitos y objetivos. Que estos se alcancen, que se haga tu voluntad, tu misericordia. Ayúdanos, protégenos, cúbrenos. Y danos tu bendición. Amén, amén y amén.
23 minutos nos separan de las 8 de la mañana. ¿Están buenas las cuequitas? Me gusta que les guste. Esa es la idea, ¿no es cierto? Que disfrutemos de la programación. Estamos en la portada folclórica. La fonda ya está abierta. Cortamos la cinta. Pasen nomás. La mesa está servida, como dicen por ahí.

Muy bien, ahí estaba Cantabari, estaban los chiquillos de la gallera armando una patita de cueca. Todos colaboramos aquí, a todos empujamos el buque para el mismo lado. Que el carrito tenga la misma energía, pero gracias a todos y todas, ¿eh? Que nadie se quede abajo, que nadie haga más pega que el otro, todos parejitos. 16 para las 8 de la mañana, bastante gris y fría está la jornada. No tiene ni ganas de levantarse, ya leí por ahí algunos mensajes. Entre hola Andresito, entre no me quiero levantar, en que voy a tomar desayuno. Provechito, me dicen otro, está bueno el folclor. Lindo día, buena semana, que tengamos un buen martes 3. He leído hartos mensajes allá, sí, pero yo voy a ir al Facebook también. 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Usted hizo estas cositas cuando estaba más joven, escribió en las esquelas, escribió poemas, pensamientos, reflexiones, mandó alguna carta de amor, hizo estos típicos acrósticos, le llaman, ¿sí? Cuando uno ocupa una palabra y en base a cada letra, a cada inicial de la palabra o a cada letra de la palabra, va escribiendo como una frase. ¿Usted lo hizo? Ah, ya. Esto se refiere al mes de octubre, que es el mes que estamos viviendo. Es tiempo de nuevos comienzos. La O, de organizar los sueños. La C, de creer en sí mismo. La T, todo llega en su momento. Más si es con una taza de té. La U, un día a la vez. Un paso a la vez. No se acelere, no se tropiece. La B, la B labial. Brilla con tu propia luz. No, esta es la B, está bien dicho, la B, sí. Brilla con tu propia luz. La R o la R, como dicen algunos, rodéate de amor. Ahí hay que buscarlo, ¿no es cierto? El amor de amigo, el amor de las personas, el amor del ser humano en sí. Y también puede ser del otro amor. Y la E, elige ser feliz ahora y aquí. No esperes el mañana. Y ahí se complementa la palabra octubre. Y eso es como un acróstico que le llaman algunos. El profe se puso muy creativo. Se fue como al pasado cuando estaba más cabro chico y escribía cositas bonitas, ¿no es cierto? Claro. Y no es cosa de mujeres solamente, el hombre también se puso poético en su momento. No lo voy a saber yo, que tuvimos un programa romántico en donde llegaron un montón de cartas, pensamientos, reflexiones y declaraciones de amor. Ya, vamos con las otras patitas. Perfecto. Faltan 13 para las 8 de la mañana. Eso como reflexiones, ¿eh?

0: faltan ahí, 9, faltan 9 minutos para que sean las 8 de la mañana, 9 minutos para las 8. Estamos en directo, somos XQA5, estamos en el matinal Buenos Días Provincia, esta hora con la portada musical folclórica. Y hemos decidido de tempranito ir de tres en tres. Claro que en esta parte tenemos así como entre cuecas y correteados, ¿no? ¿Sí? Ya. Vamos con otra cuequita más.
1: Pobre vieja presuntuosa, no puede ver a los pobres, porque tiene 4 cobres y una chauchera mogosa. 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
2: ¡Mire la viejita! ¡Nos vamos con la otra patita! ¡Póngale nomás!

0: maracuyá, pues.
1: El dúo Rey Silva, Los Chacareros y de la carpeta de varios intérpretes. Y más, otra patita más, pues, ¿ves? Para amenizar la fiesta. Esta estaba mezcladita, sí. 6 para las 8 de la mañana, 6 minutos para que sean las 8. Lindo día, buena jornada, buen despertar, buen comienzo. Desayunito rico, provechito, con la patita derecha bien positivos, con buena actitud, sin egoísmo, sin envidia, sin mala leche, sin la cara murrada, todo lo contrario, sonría, sonría, aunque duela, como dicen por ahí. 6 para las 8 de la mañanita, estamos acompañaditos de venta de envases Don Camilo en el puerto de Huasco. 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Vamos al Facebook primero. En mi perfil de Facebook. Ah, a propósito, el fin de semana cambié las fotos, ¿eh?, de portada y de perfil. Onda Desierto Florido. Y me preguntaron harto por este lugar. ¿Dónde es, don Andrés? ¿Qué pasa? Tan linda la foto. Dicen, ¿les gustó la foto portada? Esos son los potreros del sector de La Reina. Sí, entre Hacienda Compañía y Buena Esperanza. Cerquita de la plantación de olivos que hay ahí. Eso le pertenece al INE, ¿no es cierto? Claro. Al ladito de la plantación de olivos hay un potrero grande que se llena de patitas de guanaco, como un verdadero chuapino, como decía don Erasmo Benales Gaete. Está bonito, ¿eh? Está bonita la... Esto lo subí el lunes, como 20 para las 5 de la tarde, sí, por ahí. Y la foto de perfil es del mismo lugar, pues. Claro, la foto de perfil, ahí me veo yo con el yoke de lente y de fondo ese chuapino de colores con las patitas de guanaco. Eso mismo se va a empezar a ver aquí a la entrada, más bien dicho a la salida sur de la ciudad, como en años anteriores, cuando ha llovido harto y se pone tan bonito ahí. Voy al Facebook. Oiga, no le puedo creer. Ya vamos en los 2.852 amigos, tanto. Vamos derechito a los 3.000. O sea, en pocas semanas hemos tenido hartas solicitudes de amistad. Ya llegamos a los 2.852 amigos de un total de 5.000 que uno puede tener en Facebook. Dice que tengo 21.000 publicaciones, no le puedo creer. Tanta. Esta mañana publiqué pasadita de las 6:30. Un poco tarde porque estábamos afanados acá con el tema. En mi perfil personal, en donde aparezco como Andrés Humberto Flores Guajardo, escribí: hola, ¿qué tal? Muy buen día, primero Dios. Ya estamos de regreso, un día más juntos en la radio. Bendito Dios, buenos días provincias, martes 13 de octubre de 2026. Mis mejores deseos para esta semana cortita, amigas y amigos, le puse. Fotito de esta madrugada. Tua, tua, tua, tua, tua, tua, tua. ¿Quiénes le colocaron me gusta, me encanta, me importa? Se lo leo de inmediato. Hernán Brizuela, Álvaro Torres Torres, Angélica Pizarro Meneses, Ricardo Ulises Castro Brizuela, Cristian Olivares, María Viñales Muñoz, Milán Salas, Óscar Godoy Araya, Hernán Mandiola Morales, Sergio Antonio Berrigos, don Víctor Ortiz Vega, Batuel Rojas, Cristian Berríos Mancilla, Nancy López, Javier González, Patricia Muñoz Moya, Mauro J.T. Hinojosa, Pamela Carmona, don Manuel René Farfán Molina, Karen Estrella Núñez López, don Alejandro Santibáñez, Iván Yauco Reynoso, don Antonio Sandoval Torres y yo. Y además, se llama Fernando Antonio Sandoval Torres, ya corrijo. Y yo también, correcto, muy bien. Ahí estamos los que nos hemos reportado esta mañana a través del Facebook. ¿Quién me escribió? A ver, déjeme mirar acá de inmediato los saluditos. Hernán Brizuela dice, buen comienzo Andrés, igual para usted amigo. Alvarito, buenos días provincia, que tengan un excelente programa Andrés y madrugadores, contento señor, contento, bendiciones. Le fue mal a Deportes Vallenar en Copiapó con Paipote, con Audax de Paipote. Perdieron 2-0, así que esta mañana está medio amargón el tecito. Pero igual contento por toda la campaña que hicieron los chiquillos. De atrás pique el indio, sí. Podemos tener revancha, ¿por qué no? Cabros jóvenes con ganas de jugar. Son capos. Hay que pensar en lo positivo, ¿no? Alvarito me manda una tarjetita ahí, un rico desayuno para esta mañana. Angélica Pizarro Meneza dice que la bendición de Dios no falte en tu vida. Que abunde la salud, la paz y el amor, la sabiduría, la esperanza y sobre todo que florezca la fe. Feliz martes, amigos. Estamos bonitos. María Viñales Muñoz, muy buenos días, bendiciones. Una tarjetita que dice good morning. Esto es como un bosquejo de la taza, ¿no? Luis Manuel Salazar Ramos, buenos días, mi estimado amigo Andrés Humberto Flores Guajardo, y quiero saludar a la mujer más importante en mi vida, que hoy 13 de octubre se encuentra de cumpleaños. Mi madre, gracias por todo, mamá, que Dios y la Virgen la bendigan siempre, que le dé salud, amor, cariño. Gracias, madre mía, por todo lo que nos has dado como hijos, como familia. A tus nietos también, te queremos mucho, la Blanquita Udelina Ramos Zamora, la Blanquita Ramos, pues, mi amiguita que todos los días ahora conmigo ahí a través de la radio. Saludos Blanquita, feliz cumpleaños, te vamos a tocar el cumpleaños feliz más tardecito. Que dice, tus hijos y nietos que te quieren y te aman mucho, te saludan en este día. Feliz cumpleaños a usted, feliz cumpleaños a usted, feliz cumpleaños Blanquita, feliz cumpleaños a usted. Milán Sala, saludos y gracias a Dios por este nuevo día. Yo acá en mi trabajo, Minera El Salvador. Saludos amiguitos. Nancy López, muy buenos días Andresito, que tenga un bendecido día martes. Hernán Mandiola Morales, buenos días amigo Andrés, buenos días provincia, que tenga un lindo día martes junto a su equipo de la radio XQA5. Estaremos escuchando el excelente programa de canciones bonitas de nuestro amigo Andresito, bendiciones. Gubier González dice en su tarjeta, un abrazo, risitas de amigos, sabrosa comida, cafecito calentito, mensajes bonitos, momentos de paz, escuchar buena música en el Buenos Días Provincia de la XQA5. Feliz martes, querido amigo. Muy colorinche, muy florido este tarjetón que nos envió con lindos mensajes. Está buena, compadre, buena la idea. Manuel René Farfán Molina, buenos días Andrés, buenos días provincia, feliz inicio de semana en este lunes chico, bendiciones. Oye Manolito, mándame un audio para que me cuentes cómo estuvo el rodeo. Imagino que bien. Janito Santibáñez, muy buen día coleguita, que hoy tenga un excelente día laboral junto a los auditores de la provincia, estimado Andy, gracias Janito. Turururu, turururu. Iván Yauco Reynoso dice, buenos días Andresito, que este martes te traiga mucha energía y momentos llenitos de alegría y disfrutar cada instante, compadrito. Margarita Manríquez, buenos días Andrés, bendiciones, gracias. Gracias, gracias, gracias. Que Dios les bendiga. Y que esos mensajitos tan bonitos que encierran tantas cosas bonitas, Diosito se los multiplique por millones. Ya, sigamos disfrutando. ¿En qué topamos? Son las 8:04 recién. Camino al colegio, camino a la pega, esperando que pase el tren. salir de este taco. Paciencia, Señor, paciencia.

0: guitarreando. Ahí estaba Aurorita y Manuel, una dupla maravillosa de cantores populares y también músicos y folcloristas de nuestro país. Las 8 de la mañana con 11 minutos, 8 con 11, aquí le estoy colocando Me Encanta a todos los saluditos, mensajes y tarjetitas que nos enviaron por la publicación de el Facebook de esta mañana. Sí, algunos me hablaron por WhatsApp, estaban preocupados. Andresito, ¿a qué hora va a publicar? No, pues sí, tienen que tener paciencia. No siempre voy a publicar en Facebook a la misma hora. Eso es relativo. Una. Dos, primero tengo que seguir el conducto regular del programa, saludando, entregando el tiempo, las reflexiones, el mensaje de agradecimiento a Dios. Voy de a poco, hasta llegar recién al Facebook. Eso no lo hago de inmediato. Y para la gente que nos ha escrito por WhatsApp, eso viene siempre después. Claro, en ese orden por si acaso, ¿eh? A ver. Oiga, harta gente nos ha hablado. Sí, harta gente nos ha dejado su saludito por ahí. Ya, muchas gracias. Mire, la Blanquita me había escrito temprano. Buen día, don André, eran las 6 de la mañana, solo para comunicarle que se silenció la transmisión. No, sí me di cuenta, Blanquita. De hecho, ya le respondí también, como a otras personas, le puse gracias porque estaban preocupados con la señal desde temprano. Si todo puede pasar, usted sabe. Mi amigo Manolito, buenos días, Andrés. Buenos días, provincia. Feliz con el resultado del rodeo. Bastante público, estuvo hermoso. Gracias por la difusión. Encantado, amigo. Si uno puede echar una manito, ¿por qué no? No tuve tiempo de ir, pero me habría gustado. ¿Eh? El gran rodeo en Vallenar, Media Luna, Bodeguilla, y con Pilar Navarrete. Los días sábado 10 y domingo 11, que estuvo espectacular. Buen ambiente de fiesta. Después de las fiestas patrias, octubre. Ya en primavera, buena. Espectacular ahí para ir a pasarlo bien para los amantes del rodeo, etc. No le puedo creer, ¿sí? Oh, Juanito Alberto aparece en Gloria y Majestad. ¿Y qué habrá sido este caballero? ¿Por qué andaba tan perdido? Se fue a enclaustrar al pueblo encachado, ¿no? Estaría con exceso de pega, puede ser. ¿Cómo estarán los neumáticos, inflados, desinflados, más o menos nomás? ¿Cómo está Juanito?
1: Muy buenos días, provincia, fuerte y claro, Huasquito,
0: Gracias, Juanito, sí, me enteré.
1: Chao, chiclín.
0: Anda en reparto, Juanito, sí, eso lo mandó temprano. Lo mandó Comala. Ah, no, ya cerca de las 8 ya, sí. Me manda la grabación de que estaba escuchando la radio en el furgoncito del reparto. Fuerte y claro, dice 91.9 en Huasco y Freirina. ¡Qué bueno! Sostenga nomás ya las antenas. Sostenga la transmisión, Juanito. 8:14 de la mañana. Sí, qué bueno que se reporten, porque ahí uno sabe que están escuchando, que están en sintonía, que se despertaron con ánimo. ¿Qué dice por acá? ¿Quién me mandó? Ah, me mandan un número telefónico. El amigo Fernando, ¿cómo está, Fernandito?
2: Hola, buenos días, Andresito. Espero que tenga buen día, que haya pasado un buen, lindo fin de semana largo. Aquí estamos dándole tempranito a la pega.
0: Qué bueno. Igual para usted, amigo Fernandito. Fernando es conductor de la locomoción mayor hacia Huasco, ¿eh? De los buses. Los minibuses, eso. Un saludo cariñoso. Debe ser muy buena persona, Fernandito, ¿eh? Tiene voz de buena persona y cara de buena persona. No, yo creo que sí. Saludos, Fernandito. Cuídese ante el volante. Y cuida a los pasajeros también. 8:15 de la mañana. Nuevo amigo que tenemos en WhatsApp. Nuevo amigo. Todos los días se van agregando. Uno, dos. Amigas y amigos. Unos balsecitos chilotitos. ¿Quién los pidió? Mi amiga Nelly. Ya, perfecto.

Los valsecitos chilote con los guasos del Garrobal, las 8:18. No sé por qué siempre que hace frío hay amiguitas y amiguitos que me dicen: Andresito, toca, puede tocar el gorro de lana. Claro, porque tienen frío en la cabecita, en el mate. Oigan, invierno tan de moda que estuvieron los gorritos de lana. Yo creo que igual la gente en épocas de días helados como ahora, un gorrito de lana le anda muy bien. Con una bufandita, con un cuellito para abrigarse ahí la gargantita. Ya que andan tantos virus, tantos bichos raros por ahí. 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Ahí en Prat Quinta Valle, Academia de Canto Complicidad, que estuvo buena esa mini gala, oiga. De lujo, de lujo. Las alumnas y alumnos, partiendo por la más chiquitita que tenía, ¿cuántos? 7 años, después 8, y así van subiendo. 12, 13, 14, hasta el más grande. Que me digan viejo. No, lo hicieron estupendo, lo hicieron estupendo. Saludo al charrito Brian, a sus padres. Ya ese maravilloso público, yo pensé que iba a estar la familia, pero la familia estaba en pleno. O sea, el salón de actos centenario de la Escuela Ignacio Carrera Pinto se repletó de público. Público maravilloso. Fans de sus niños, fans de sus cantantes. Bonito, muy bonito. Felicitar a Jonathan Tapia y a todo el equipo que le ayudó en la producción. Buen sonido, buena iluminación, el ambiente grato. Amononaron el escenario que tiene ahí el Salón Centenario de la Escuela Ignacio Carrera Pinto. Ese se llama Salón Centenario, por si acaso. Y un salón de actos que en las últimas décadas ha sido muy apetecido para muchas actividades. Fue buena idea, ¿eh?, hacerlo ahí en forma piola, relajado, tranquilito, más privado. Está abrigadito porque afuera hacía harto frío. Bonita la gala, la mini gala, porque esta es la mini gala, es como un paso ya más cercano a lo que va a ser la gala oficial de antes del cierre de año, si Dios quiere. Además que fue una gala, mini gala evaluativa. Tenían una especie de evaluadores con conocimiento, con trayectoria, para poder motivar a los niños en esta área. Acuso recibo del WhatsApp de mi amigo Andrés González Nuevo, le puse, ¿eh? Lo agendé porque se había perdido. Me había hablado hace unos días atrás, pero después lo perdí, decía que no era el teléfono, pero no es culpa de él, o sea, normalmente ahí el WhatsApp te avisa. Dice: Andrés González cambió su número de teléfono, actualmente te estás comunicando con su nuevo número, toca para añadir a tus contactos. No, ya está agendado ya. Ahí me mandó una fotito del cielo con nubosidad parcial, en algunos claritos. Me da frío ver esta foto, pero es así, parte de la vida. Andrés, buenos días, aquí vamos en el taco de Torre Blanca. Y este es mi nuevo número, amigo, perfecto, ya está agendado ya. Salud al tocayo Andrés González. Mi amiga Romy me dice: hola Andresito, buenos días provincia, me preocupó en la mañana, pero después ya me tranquilicé cuando te escuché. Comenzando el matinal, no importa las noticias de la cooperativa, dice, a mí me interesa escucharte a ti, ve, ahí tengo una fanática. Gracias amiguita. Saluda a Rosy, saluda a don Antonio, buenos días Andresito, la señora Miriam, hola querido amigo. Saluda a la familia de don Antonio, especialmente a su esposa. La señora Miriam también ha ido a su nietecita. Saluda a la amiga Edu. Dice: yo no me llamo Eduarda, pero de cariño me dicen Edu. Si no, si yo ya sabía ya. Maricel, hola amiguita linda, preciosa, ¿cómo amaneció? Buenos días Maricel. Saluda al amigo David. Saludos a Susanita Araya, a la Susanita Campillay también, a María Pía. ¿Cómo amaneció mi Cristi? Hola Cristi. Don José Herrera, el Flaco Tello, el Pato Roja. Hoy aparecieron todos.
Que tengamos linda semana cortita, Andresito. Gracias por acompañarnos desde tan temprano. Usted sí que le pone bueno en las mañanas.

Te prometo y Noche sin Luna a las 8:28. Somos XQA5 su radio. Estamos haciendo el matinal madrugador. Buenos días, provincia. Ya llegó el martes 13. No se me ponga supersticioso ahora. 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

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Le mando un saludo a los chiquillos, a la señora Silvia, a don Alexia, a la Fernandita. Sé que la pasaron mal y pasaron rabia el viernes porque una persona y una sujeta, parece que era una mujer o no, es una pareja que anda ladroneando por todos lados. Le robaron una alfombra que tenían ahí colgadita justo en la reja. Fue un segundo de distracción y ¡pum!, se llevaron la alfombra. ¿Mojada se la llevaron o húmeda? ¡Qué manera de la sinvergüenzura y las malas costumbres de la gente! ¿No pensarán que ellos tienen una responsabilidad de devolver esa alfombra, entregarla limpiecita? ¿Ahora qué tienen que hacer? ¿Sacar plata de donde no tienen para poder reponer esa alfombra? No era de ellos. 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Se viene la gala, con todo. Ahí nos ponemos serios. Son las 8:33. ¿Tenemos yapa o no tenemos yapa? Ya. Ponga la yapa al aire entonces para cerrar la portada folclórica.

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0: Ya estamos de regreso, faltan 17 minutos para las 9 de la mañana. 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Saludando este martes 13 de octubre de este año 2026, San Eduardo, así que para los lalitos que están de onomástico, muchas felicidades. Y para que usted también celebre su cumpleaños 13 de octubre, le tocó justo día martes, pues claro, martes 13. Pero si no es supersticiosa ni supersticioso, no hay ningún problema. 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Ahí están nuestros auspiciadores madrugadores, ¿eh? Los que inician temprano la jornada, antes de las 7 a las 7 y también a partir de las 8, 7 y media y después 8 en adelante. Le doy una última miradita, rapidita. Saludos a la Cami, saludos a Valeria, saludos a la Silvita, saludos a la Olguita. Saludos a Romy otra vez, Anita María, la Jime, buenos días Andresito. Don Antonio me manda ahí un saludito, dice, para mi viejita linda, preciosa, dice. Gracias Andresito por acompañarnos tan temprano. El Camilo Villegas, a ti que pasas por mi muro, dice, te deseo un día martes repleto de felicidad y bendiciones. Buena, compadre, buena. Oiga, que estuvo tragedioso este fin de semana largo, estuvo tragedioso. Hubo hartas cosas, incendio de casa, hubo accidentes, personas que tuvieron que ser salvadas del mar en la zona costera acá en la provincia. Varios hechos bien complicados, ¿eh? Siguen las tragedias en el mundo de la minería, pucha, qué pena, qué rabia, qué dolor más grande para la familia. ¿Qué está pasando? 14 para las 9, bueno, estaremos analizando y tomándole el pulso a la jornada. Mientras tanto vamos a ir con la música popular para este día martes, ¿eh? Como no es lunes y es martes,
1: se siente bien.
0: Pongámosle música variada.

Ese ritmo lo traían los ilegales. Chucuchá se llama. Las 8:50, 10 para las 9. Lindo día, buen comienzo de semana. Está un poco enredada la cosa porque algunos dicen, pero si la semana empezó ayer. Tienen razón, la semana empezó ayer lunes, pero ayer fue feriado, entonces se juntó con el fin de semana largo, por lo tanto. Hoy día es primer día hábil de la semana, entonces es como un lunes chico, por eso que le pusimos lunes chico. 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Quedé con pena, quedé con angustia. Apenas comenzó el partido entre Deportes Vallenar y el conjunto de Audax de Paipote, ahí en el Luis Valenzuela Hermosilla, que se jugó en la tarde. Con una hora retrasado lo que se había programado en un principio, estaban 0-0, ahí no se estaban haciendo absolutamente ningún daño, pero el resultado final fue desastroso para Vallenar, ese 2-0, pucha que duele, nos dejó fuera de la liguilla de promoción, ya perdimos las esperanzas por este año, qué pena. Espero que mi amigo Alvarito, don Álvaro, que viajó ahí con la bandita, siempre fieles, me cuente algo, pues, ¿eh? Ya que lo vio, estuvo ahí, no sé, me imagino que fue. Oiga, qué lamentable lo que pasó, esto fue cercano a Chañaral el fin de semana, oiga, qué terrible, kilómetro 933. Sí, estuvo interrumpido el tránsito con este choque múltiple en donde habían vehículos menores y mayores también, que dejaron personas fallecidas. Qué pena, qué desgracia más grande. Hace falta un segundo, el minuto negro, para que estas cosas acontezcan. Nadie está libre, obviamente. El tema humano es clave aquí. Pedirle, por favor, que en la ruta conduzca con precaución. Con mucho cuidado. El tránsito vehicular tiene que ser con harta responsabilidad. Donde quiera que vaya, donde quiera que se desplace, sea cual sea el móvil que usted conduzca, y por las razones que se desplaza de un lugar a otro, ¿eh? Porque está bien complicado ese tema y bien doloroso. Faltan 7 para

0: Ese tema se llama Zumba con Don Omar. No es que se trate de música juvenil, exclusivamente o estrictamente juvenil. Es música que estuvo de moda hasta hace poquitos años, ¿no? Así como un niño, un joven puede bailar un tema del recuerdo, de la nueva ola, claro. Un adulto también se puede menear con esta música, ¿por qué no? Música variada. Como buen día martes 13, faltan 2 minutos y medio para las 9, 2 minutos y medio para las 9. 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Ahora da vuelta la página después de la mini gala que estuvo tan bonita, tan concurrida, estuvo de lujo. Se viene la gran gala oficial ahora a fin de año. Bueno, dentro de las próximas semanas, si falta tampoco. 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El amigo Diego. Hola, compadrito, que tenga lindo día. Estuvo bueno el folclore, qué bueno que le gustó. DJ Tripa, que dice Nelson Serrano. Ah, me cuenta algo de una amiguita que se llama Mariposa. ¿Quién será la mariposa? Estas son las tallas del Tripa. Hola, Tripita, ¿cómo está, compadre? Siempre echando la talla. A ver, don Álvaro Torres está por ahí, buenos días provincia, pucha que estoy apenado, oiga, oh.
1: Buenos días provincia,
0: buenos días.
1: Buenos días la comunidad de Vallenar.
0: Buenos días.
1: Se los terminó el sueño de llegar a la liguilla, amigos. Terminó la ilusión.
0: Claro.
1: En un delusivo partido Vallenar no pudo ganarle al Audax italiano de Paipote, amigos.
0: Claro,
1: en
0: claro.
1: Un delusivo encuentro donde ninguno de los rivales aportar mucho para poder llevar el triunfo. Con los errores de Vallenar, Audi italiano lo aprovechó. Hizo dos goles. Lamentable incidente, sí, al final del partido.
0: ¿Cuándo no?
1: Pero bueno, hay que sacar lecciones de este año, amigos. Sacar lo bueno y lo malo. Y decirle a la hinchada de Vallenar, seguir apoyando el próximo año con mejores bríos, con mejores ganas.
0: Sí, os
1: quiere. Desde el primer comienzo de primer mes, amigo. Cuando empiecen nuevamente Vallenar a participar, queremos ver a más de 1.500 personas en el estadio. Si queremos tener un equipo competitivo, amigo,
0: ya,
1: esto
0: cierto.
1: Es y se mueve con plata. Si no tenemos plata, amigo, vamos a tener un año tranquilo. Si queremos postular a llegar a la tercera, hay que hacer un buen equipo. Y para eso se requieren los recursos, se requiere que la hinchada de Vallenar aporte yendo al estadio, amigo. Bueno, desearles a todos los jugadores, muchas gracias porque los volvieron la ilusión de estar en los primeros lugares en el fútbol amateur de Chile. Al entrenador, a su dirigente y a la fiel hinchada que llegó el día sábado en una cantidad de 150 a 200 hinchas.
0: Los fieles de Vallenar. Siempre, los fieles
1: nos
0: de siempre.
1: Quedamos con lo bueno que estuvimos ahí, amigo. Así que contento, señor, contento. Bendiciones.
0: Gracias, Alvarito. Muy gentil, muy amable y muy certero. Justo y preciso. La realidad nomás, ¿no es cierto? No, los chiquillos no son malos. Para nada, para nada. Son buenísimos, tienen talento. El equipo técnico lo hizo muy bien. La bandita se portó un 7. La hinchada que fue la más fiel. Pues. Falta el resto. Sí. Y los errores hay que corregirlos, obviamente. Cabros jóvenes, ansiosos, buenos para el fútbol. No, y se notó que mejoraron mucho, muchísimo. Tanto que estábamos tan ilusionados, pero hasta ahí no me llegó la cosa. Y como dijo Alvarito, será hasta la próxima temporada, si Dios quiere. Ojalá que la próxima sea la vencida. Ya son las 9 de la mañana con 2 minutos.

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8: Bien, ya estamos de vuelta, son las 9 de la mañana con 11 minutos, 9 con 11, recién se está levantando, buena hora, sí, ¿qué problema hay? ¿Quién la manda? ¿Quién lo manda? Tranquilito nomás. Se retrasa un poco el desayuno, pero es más rico todavía tomar desayuno, o en la camita o más tarde. Por acá, Don Batuel se reporta. Me mandó dos fotos postales, una del cielo nublado en la ruta, ya cuando venía desde Punta del Viento estaba llena, sí, unas nubes medias anaranjadas por ahí, no está el cielo cerrado ni cubierto, sino que no sea parcial. Y esta foto tiene que ser del fin de semana, ¿no? La garra de león color roja con sus enredaderas, qué linda la foto, compadre, la voy a guardar. ¿Cómo está Don Batu? Buenos días, provincia.
9: Hola, amigo Andrés.
8: Hola.
9: Buenos días, provincia. Un poquito tarde estamos, pero
8: tranqui,
9: bueno,
8: tranqui.
9: Tempranito a llenar.
8: Sí, me imagino.
9: La 546 estaba espelita, un nubladito con neblina,
8: ¿sí?
9: Y un nubladito alto.
8: Uh-huh.
9: Y pero todo tranquilo.
8: Todo bien.
9: Fin de semana largo.
8: Tutupín.
9: Muchos visitantes, muchos turistas.
8: Claro.
9: El día viernes, el día sábado, pero la carretera era como verano.
8: Sí,
9: como
8: sí.
9: Creo que ya nos de Challe recibió este fin de semana más de 10.000 personas.
8: Oh.
9: Ahí lo vamos a confirmar después. Así que eso, amigo Andrés, voy viajando a Copiapó. Vamos a instalar la Chañar 2, así
8: ya,
9: que vamos a estar trabajando
8: excelente
9: esta semana en Copiapó. Así que desde allá le vamos a estar haciendo algunos reports de cómo está
8: agradecido
9: la capital regional.
8: Agradecido, amigo.
9: Bendiciones, amigos, saludos.
8: Muchas gracias, Don Batu, que le vaya muy bien ahí en Copia con todos los quehaceres. Don Andrés Rivera se reporta, está por entrar al matinal, salir al aire ahí con el Gonza. ¿Cómo está, Andresito? Buenos días, provincia, ¿todo bien?
10: Buenos días, provincia. Buenos días, Andrés. Mira, estoy aquí con Gonzalo ya porque estamos empezando el matinal.
8: Ajá.
10: Esta semana viajo con nuestras personas mayores. Nos vamos a La Serena y Ovalle.
8: Bien.
10: Vamos a estar desde el jueves al domingo.
8: Qué bueno.
10: Ahí con los proyectos FNR.
8: Uh-huh.
10: Sí, vamos a estar muy ahí contentos y entretenidos ahí en lo que es La Serena. Yo voy a andar ahí por las calles también de nuestra ciudad, ahí como siempre, y en el matinal que nos entretenemos bastante para nuestra gente ahí, para que nos puedan ver también aquí en Gonza TV Radio. Que tengan una buena mañana junto a ti. Chao, chao.
8: Gracias, don Andrés Rivera, muy amable entonces, clarito, entre viajes y matinales. Y don Alexis de Fernanda Limpieza, ¿cómo está, amigo Alexis? Saludo a la Silvita, saludo a la Fernandita, ¿todo bien por allá?
11: Buenos días, provincia.
8: Hola.
11: Buenos días, Andrés.
8: Mister.
11: Bueno, ya estamos de regreso acá en la ciudad de Vallenar. Después del lamentable episodio que vivimos el día viernes.
8: ¿Qué pasó? Ah, lo del robo, tiene razón.
11: Que los sacaron una... No era alfombra, Andrés, era...
8: ¿Qué lo que era?
11: Era un cobertor.
8: Ah,
11: era
8: cobertor.
11: Un cobertor que
8: ya
11: estaba ahí.
8: Perfecto.
11: Que era el único que había, ¿por qué? Porque... estábamos viajando al norte, estábamos viajando aquí que en la tardecita. Esto fue como a las 9:30, 10 de la mañana. Y
8: mira,
11: esa es una mujer que es drogadicta.
8: Ah.
11: Y sabemos cómo se llama, sabemos el apellido.
8: Mira.
11: Sabemos que es de Domeico.
8: Ya.
11: Y siempre está ahí fuera del Unimar.
8: Ah, ya.
11: Así que vamos a tratar de encontrarla y decirle que lo entregue, si no
8: va a haber denuncia.
11: No, que iba a ganar dinero, pues.
8: Claro, claro.
11: Nosotros trabajamos con todas las disposiciones para la gente, tratamos de hacer lo mejor posible.
8: Claro.
11: Con nuestra clientela.
8: Uh-huh.
11: Y tú has visto que nosotros trabajamos muchísimo con mi señora, con Fernanda, y siempre estamos apoyando, hemos andado en apoyo a las personas mayores del interior del valle.
8: No hay duda, eso.
11: Ahora acabo de conversar con la presidenta de la Junta de Vecinos de acá de la Quinta Valle también, para hacerle una súper rebaja
12: para todas las personas de la tercera edad.
13: Mira qué bien.
12: Que quieran lavar y limpiar sus colchones. O sillones, o sillas, todo, pero para ellos precio más rebajado, más especial. Y siempre tratamos de apoyar a todo el mundo, donde lo apoyen.
13: Está
12: donde,
13: descontado donde el buen corazón, apoyo, pues se nota.
12: Ahí casi siempre estamos para dar una manito, siempre. Pero lamentablemente
13: suceden estas cosas,
12: como la fea, como se dice, pero
13: claro.
12: Bueno, de grande y estas cosas nos dan más fuerza y nos dan más ganas para seguir luchando y para seguir trabajando como familia que somos tan unida. Pero bueno, Fernanda, la limpieza sigue,
13: echándole balance,
12: ¿no? Sigue y va a seguir. Y el número no me lo han robado, no me lo han sacado.
13: Qué bueno.
12: Así que es el 975-71-72-36. Ahí sigan llamando, ahí vamos a estar agendando. Para esta semana estamos bastante complicados, tenemos mucho trabajo.
13: Mira.
12: Venimos llegando del norte de Chile, fuimos a visitar a un familiar que está un poquito delicado, pero allá está. Está bien, gracias a Dios. Llevamos las máquinas también, limpiamos unos sillones allá, unos colchones para que no se enferme tanto también el hombre, pero todo bien, gracias a Dios. Y imagínate que fuimos en el Burbujita.
13: Mira, qué bueno.
12: En el Burbuja fue hasta Iquique, fue y volvió. Así que está bueno porque mucho rato. Ya, después te hablo. Chao.
13: Chao. Gracias,
12: bien,
13: Cometita.
12: Chao,
13: Cometita. Se puso al día, pero está bien, ¿eh? Oiga, medio pique que se pegó, ¿sí? Por eso que está en mantención. Está bueno el furgoncito, ¿eh? Bueno la pata y bueno las manos ahí del chofer. Qué pena lo que ocurrió, porque claro, está identificada la persona que sustrajo este cobertor. Yo había dicho alfombra, tiene razón, es un cobertor que se lo robaron ahí de la reja. Se estaba aireando, yo creo, claro, ya lo iban a guardar y bastó un segundo de distracción y ¡pum! Se lo llevó esta damisela. Las malas costumbres, pues, los vicios. Las 9 de la mañana con 18 minutos, 9 con 18. Ahí nos estábamos poniendo al día un poco con informaciones. ¿Vamos a la música? Ya estamos de regreso para revisar las efemérides.

Ya me enteré, Reiki, Nicky Jam, es una colaboración, un tema bonito, las 9:22 de este día, martes 13, acompañándoles a ustedes. Vamos con la publicidad y luego estamos revisando efemérides. 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Ahora sí, cuando son las 9:22, vamos a dar paso a la revisión de las efemérides. ¿Qué ocurrió en un día como hoy, 13 de octubre? Un 13 de octubre del año 54 en Roma muere el emperador Claudio, víctima de la codicia y crueldad de su esposa Agripina. Oye, hasta el nombre lo tenía raro esta mujer. Al subir al trono promulgó humanitarias leyes para los esclavos, libertos, viudas, huérfanos. Construyó el puerto de Ostia, dotó a Roma de acueductos. Abolió el tormento de los hombres libres, etcétera, queriendo Agripina asegurar el trono a Nerón, hijo de su primer matrimonio. Consiguió que Claudio lo adoptara. Después de aquel acto, el emperador era estorbo para Agripina, ya la mujer pa' mala, que temía pudiera anularlo, por lo que recurrió a Locusta, famosa envenenadora, que le entregó un activo tóxico que Agripina suministró a Claudio en un plato de setas, acabando así con su vida. Ni por casualidad que se le atraviese una Agripina por el camino. No, no era aspirina, era Agripina. Agria la señora, ¿eh? Claro, de agria. 1867, Rusia vende Alaska a Estados Unidos anexa su territorio, el estado de Alaska, tras

0: El hombre que revolucionó con su película Ciudadano Kane la historia del cine había nacido con Kenosha, Wisconsin, en 1915. Ya. Usted dice al tiro, sí, porque se nos va a alargar la mañana y no vamos a tener tiempo. Vamos a revisar las efemérides de Chile. 13 de octubre 1914 se funda en Santiago la Cruz Roja de Mujeres de Chile. Mira, está de aniversario la Cruz Roja entonces. Ya en octubre instauró su primer curso con unas 300 alumnas. Mire qué interesante. 13 de octubre. Y eso es todo. Ah, era cortito. Yo pensé que era más extenso. Ya está ahí nomás. Más ratito estaremos revisando efemérides actualizadas de Chile y esperando que nos envíe Sergio las efemérides vallenarinas como siempre en la mañana. ¿Ya? Música, pausa y regreso.
1: Buenos días, profesor.

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0: Ya estamos de regreso en Buenos Días, Provincia.

0: Colombia.
1: Este grupo se llama Cumbia al Estar.
2: Chiquilla, te quiero.
1: 22 minutos nos separan de las 10 de la mañana. Hay abundante sol, ¿eh?, a pesar de que el cielo está parcial. Y a pesar de que se anuncia una temperatura extrema máxima bastante baja, 18, 19 grados, dice por ahí. Está frío el ambiente aún. 22 para las 10, a esta hora acompañaditos y presentados por Fábrica de Pan y Almacén de Comestibles, El Chihuintano, desde la Avenida Lourdes, con Inés de Suárez, en la Villa Diego Portales, Altiplano Norte de Vallenar, una cuadra más arriba de la Escuela España para que se ubique bien, y por la misma vereda. 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Vamos a revisar un bonus track de efemérides chilenas, efemérides destacadas del 13 de octubre en nuestro país. Por ejemplo, en el 2010 finaliza con éxito el histórico rescate de los 33 mineros atrapados durante 69 días en la mina San José, en Copiapó, en la región de Atacama, Norte Chico de Chile. Luego, en 1972, un 13 de octubre, el accidente del vuelo 571 de la Fuerza Aérea Uruguaya en la cordillera de los Andes, conocido como la Tragedia de los Andes. ¿Se acuerda, no? Hasta reportajes, documentales por ahí. Hay algunos escritos, hay información. Una gran tragedia. En 1914 se funda la Cruz Roja Chilena Filial Santiago Mujeres en la Chacra Subercazó. Bueno, y de ahí se fue ramificando todo a nivel nacional. Saludo para la Cruz Roja Chilena. Por ejemplo, se celebra el Día Internacional para la Reducción del Riesgo de Desastres y el Día del Patrullero Escolar. ¿Hoy día? ¿Es hoy día? Mira qué bien. Saludos a la Dianita. Ella es patrullera escolar. Eso es lo más destacado. ¿Hay algo más o no? Por si acá, digo yo. Ah, no, se repite lo mismo ya. Perfecto. Hasta ahí nomás entonces. Que sea un bonus track actualizado de efemérides chilenas. Y a la vuelta le cuento, ya don Sergio Sarricueta nos envió las efemérides vallenarinas que las vamos a revisar dentro de unos 3 minutos y medio, nada más.
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Una lady como tú, ahí estaba Manuel Turizo. Claro que aparecía Nicky Jam también en la colaboración. Pero todos estos artistas como que se conocen entre ellos, han estado en estudio y se han convidado muchas veces a grabar juntos. Si no me equivoco, esto ha sido eterno. Eran los duetos antiguos, por ejemplo. Ahora le llaman colaboraciones. Un fit con tal artista, ya, perfecto. Y se acentuó en la época de la pandemia, me acuerdo yo. Claro, sí, mucha gente grabó a dúo distintas canciones. ¿Estamos listos? Venga. 14 para las 10 de la mañana de este día martes 13. Tararaira. Aquí tenían una conversa temprano en la madrugada las chiquillas con esto del martes 13. Y con el profe le echamos por la borda todas las ideas. Le arrebatamos todo lo que estaban diciendo y llegaron a la conclusión, tienen razón, tienen razón. 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Elija dulce, más rico. Pero sin abusar, a que los niños no se coman todos los dulces de una. 12 para las 10, don Sergio Sarricueta Astorga, nuestro amigo escritor bibliotecario, el cofre de los del Valle del Huasco. Es vallenarino, nacido y criado neto, pues está radicado en la cuarta región. No me escribió nada, si ha estado lloviendo por allá, no me escribió nada, no, nada en el WhatsApp. Dice hoy, 9:30. Ah, no, se levantó tarde hoy día, parece que se quedó dormido. Buenos días, querido Andrés, buenos días, provincia, al matinal y a toda la radio y a toda la audiencia. Que tengan una semana productiva. Ahí le envío las efemérides para esta jornada. Se le agradece al maestro. Ah, no, esto me suena conocido. Efemérides vallenarinas, demolición de la torre parroquial de San Ambrosio. Qué pena. Aparece la fotografía en blanco y negro de la parroquia San Ambrosio sin la torre. Porque estaba tan destruida, ya tan estropeada la pobre, que se podía caer en cualquier momento. Ahí, obviamente, la desarmaron. La demolieron, como se dice técnicamente. A pie de foto dice, en este estado quedó la iglesia San Ambrosio tras la demolición de su torre campanario, porque estaba peligrosa, se podía venir abajo e imagínese accidentar a cualquier persona que pasara por la plaza. Oiga, estoy viendo, en esos tiempos se giraba al revés, o en mi parecer. Veo el vehículo como que estaba mirando para adelante o no, para atrás. Ah, no, es que estos vehículos son antiguos, pues claro, tiene razón. Ya, puede ser, ¿eh?
Aunque esta efeméride recuerda un hecho ocurrido un día como ayer, dice, lo rescatamos hoy porque es inmensamente histórica e importante. Fue el 12 de octubre de 1983 cuando el jefe de administración de la Compañía Minera del Pacífico, don José Pineda Melo, por petición del párroco don Pablo Spencer, Juan Pablo Spencer se llamaba el curita en esos tiempos, encargó un plan de demolición de la torre de la iglesia San Ambrosio a los ingenieros Emilio Garrote y Amadeo Monsalve, sumándose a ellos en representación del Colegio de Constructores Civiles el profesional Gustavo Iriarte, quien recomendaron demostrar, dice, desmontar la torre, aclaro, así como sacarla igual que un Lego, irla sacando de a poco, y posteriormente construir una nueva y similar en base a materiales más livianos, a pesar de que la estructura es metálica, es firme total. Cabe precisar que en abril del mismo año, los constructores Jorge Wittberg y Luis Aguilar habían emitido un lapidario informe técnico. La torre de la parroquia mostraba una inclinación de 15 centímetros y 15 metros en sentido nororiente, producto de un grave deterioro de las soleras que actuaban como apoyo de los niveles 3, 4 y 5. Las campanas, una vez retiradas, fueron depositadas en el patio de estacionamiento de la iglesia. Las piezas del reloj fueron embaladas. Los relojes resultaron destruidos en la demolición, quedando solo los anillos que fueron guardados en la bodega de la misma casa parroquial. La madera de pino Oregón fue recuperada prácticamente en su totalidad. El desarme de los niveles 2 al 5 lo llevó a cabo personal con experiencia en trabajo en altura, más el apoyo de una grúa telescópica para bajar la madera y los trozos de concreto. Transcurrieron varios años antes que se construyera la réplica, que había surgido con los expertos. Lamentablemente nunca fue forrada ni pintada como indicaba la propuesta. Estaba en la propuesta escrito, mire, y no lo cumplieron con eso. Oh. Y hoy vemos el esqueleto de acero completamente oxidado. Tienen razón, pues. Bastante feíto se ve el esqueleto expuesto allí, la parte metálica, pero es esqueleto al fin y no la cubierta de la torre que se habría visto bonita. Sergio Sarrigüeta Astorga, Vallenar, 13 de octubre del 2020, se haya actualizado. Ahora, esto yo lo pongo de parte mía nomás, gracias a Sergio Sarrigüeta Astorga. Lo que observo ahora, que la parroquia San Ambrosio está más deteriorada que nunca, sobre todo en el sector de la esquina de San Ambrosio. Desde la esquina hasta antes de llegar a la puerta de entrada al patio. Ahí se cerró con una serie de paneles de esta madera, ¿cómo le llaman? Madera liviana. Tipo madera prensada, claro. Fue cerrada la vereda, cosa que esa vereda ya no se está ocupando porque es un peligro público. Si no estuviera esa cubierta protegiendo esa vereda, se podría caer un pedazo, un trozo de cualquier material ahí, sobre todo de la corteza de la pared, que es de pared antigua, son estucos que están sobre lo que significa el barro y el churque, como se usaba antiguamente. ¿Se acuerda que fue reparada por el costado de Prat? Bueno, ahora el costado de San Ambrosio hace ya meses que se empezó a deteriorar, producto del paso del tiempo, del rescabrajamiento, no sé cómo se le llama, pero también de las lluvias, puede ser del sol. Todo eso afecta. El peso que eso también significa y no aguantar, se van cayendo trozos. Entonces, por eso que cerraron esa vereda y recomendaron transitar por la vereda de enfrente. Pero esto nunca más se ha reparado. Ahí está esperando la pobre parroquia San Ambrosio por el lado de San Ambrosio, que es donde está deteriorado. Y lo otro, que gente inescrupulosa no ha dejado de rayarla por el lado de Prat. Han tenido que repintar, yo creo que dos o tres veces he visto eso, que le han puesto su manito de pintura porque la gente empieza con los sprays a rayar, a escribir estupideces, rayas, símbolos, tonteras nomás. No hay cuidado, no hay protección.
¿Sabe qué? Yo he soñado con una parroquia San Ambrosio protegida por una reja. Yo sé que a lo mejor algunos dirán, no, pero resultaría porque así la gente no se atrevería a ensuciarla, a destruirla, a rayarla, a orinarse entre los rincones ahí. Y no sé qué está pasando en ese trayecto de la plaza hasta San Ambrosio, porque los adoquines se han roto una y otra vez. Sé que han abierto ahí unos orificios para temas de alcantarillado, pero eso como que quedó mal pisoneado o con poca cubierta, que se empezó a resquebrajear otra vez el adocreto, porque ahora ya no es pavimento como era antes. En alguna parte le pusieron hasta cemento, pero creo que quedó más o menos nomás. Y han tenido que estar colocando ahí barreras, New Jersey, cono, algunas cintitas de peligro para que los automóviles no vayan a caer a un hoyo ahí, o alguna persona se vaya a torcer un tobillo, tropezar. ¿Qué está pasando con la parroquia San Ambrosio? La otra vez le pregunté al padre Mario si había intención de reparaciones y me dice que sí, que estaban en eso. Pero de eso ya han pasado como 3 meses ya. Entonces el tiempo pasa, nos vamos poniendo viejos y se va deteriorando la parroquia aún más. Ni Dios lo quiera, imagínese un movimiento telúrico de gran dimensión que da todo en el suelo. ¿Y ahí va a ser peor el trabajo, no? ¿Qué cree usted? ¿O va a ser mayor magnitud? ¿Qué está pasando? ¿Qué está pasando? Habrá que preguntarle al obispo. El obispado de Copiapó tendrá la última decisión. Una vez escuché que no se podían postular ni proyectos, ni que entidades públicas pudieran financiar alguna cosa porque pertenecía al obispado, una cosa así. Y ellos no podían postular proyectos. Habría que hacer una campaña a nivel de provincia para recuperar la parroquia. Mire cómo está relinda la parroquia Santa Rosa de Lima en Freirina. Claro que es monumento. La parroquia San Ambrosio en algún momento también se hizo un trabajo de reparación en la nave central y algunas cosas exteriores, pero necesita una manito ya, urgente, urgente. Nos tenemos que unir la comunidad del Valle del Guasco y especialmente la de Vallenar para ver qué podemos hacer al respecto. Nos preocupa, y es un tema que nos han comentado harto los auditores.

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1: Son las 10 horas, 2 minutos.
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Háblame al WhatsApp, al WhatsApp. Elvis Crespo, ahí está el merenguero y salsero en una versión remixada. Si tu novio no te llama. 10 de la mañana con 11 minutos. Oiga, está mezcladito el cielo. Hay algunos claritos de azul celeste, hay un buen poco de nubosidad. Hay una mezclita de sol que no sé si abriga, porque está bastante frío el ambiente. No ha subido mucho la temperatura. Imagínense que el pronóstico para hoy habla de 18, 19 grados, tal vez 20, y eso es poco, poco para la zona. Poco para lo que hemos tenido en otras ocasiones. 10 con 11 minutitos, 10 con 11, una presentación de Almacén Gloria, almacén de barrio desde Avenida España en Torre Blanca. 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Está bueno eso, ¿eh? Buenísimo. ¿Estamos listos? Vamos a revisar las noticias ahora a través de titulares con EMOL. EMOL destaca esta mañana Orrego y críticas de alcaldesa de Las Condes por ausencia. Si quiere polemizar conmigo, no lo va a lograr. El gobernador defendió su despliegue durante el aluvión. Alcaldesa de Las Condes cuestiona a Orrego. Dólar cae de los 980 pesos. El mercado está atento a las contingencias mineras en Chile. El billete verde cedía 7,1 pesos. Trepó por balcones de los departamentos de Providencia. Detienen a menor de 17 años por robo. Un lluvioso 2026. Mayoría de las regiones ya superó el promedio anual de precipitaciones. Creo que en Santiago estaba faltando un poco para llegar al superávit. O para llegar a la norma. Alvarado y declaraciones de embajador Hood distraen y generan ruido mediático. Nuestra soberanía la ejercemos por sí solo, sostuvo. Reforma mercado de capitales, ahorro, viviendas, financiamiento para Chile, para estar al día con EMOL. Vallejo PC se integra a la Conferencia Interamericana de Seguridad Social. La ex ministra vocera dirigirá Ruta Continental. Testigos dicen que salió lanzado desde su asiento. Investigan muerte de un hombre en montaña rusa en los Estados Unidos. Tarde o temprano pasan estas cosas. Por más que digan, no, si contamos con todas las medidas de seguridad, no, si el juego es súper ultra requete contra seguro. Ahí tienen, pues, ¿eh? Ahí tienen. Cabello corto y expulsiones de alumnos violentos. Fujimori endurece normas en colegios públicos de Perú. Hay gente que se espanta por estas cosas cuando las medidas son drásticas. Pero si no hacen caso, si no se someten a las normativas vigentes o a los estatutos que rigen a una entidad, hay que poner mano firme, si basta de tontera. ¿Cómo Colo Colo perdió los 16 puntos de ventaja que tenía sobre la U y el calendario que resta con clásicos decisivos en las últimas fechas?
El cacique mantiene una importante distancia en la cima, pero en los azules ya avisaron. A propósito, vamos a revisar algunos titulares deportivos. Histórico, la Fórmula 1 regresa a África tras casi 40 años. Un lujoso estilo de vida en Miami destapa en el nuevo escándalo que deja a Infantino en el ojo del huracán. Si no, jugaría tenis en la polémica viral que envuelve a Patricio Rubio y su fuerte descargo. Es algo extraño, Alcaraz sigue con sus quejas tras ser eliminado en Shanghái y su verdugo le responde. Una vergüenza, Ñublense despide a su DT Juan José Rivera tras la dura goleada ante la U. La U le recorta distancia a Colo Colo, así quedó la tabla del torneo. ¿Quién se ha creído? El peor presidente de la historia del Barcelona sorprende y lanza la más inesperada crítica a Messi. Hoy juegan Barcelona, Arsenal, Bayern, es el Atlético United, proclamación de este día para la Champions. En lo internacional, Trump dice que pudo haber ido demasiado lejos con Irán. Ya no sabemos con quién estamos tratando. FMI recorta 0.6% el crecimiento de Chile en el 2026. Solo el PIB de Bolivia se expandiría menos en Sudamérica. Se ubica muy por debajo del 1.8% que pronostican en el mes de julio, o que pronosticaron en el mes de julio. Casos de corrupción en organismos de seguridad, ¿cómo operan las unidades internas que investigan? Un lluvioso 2026, mayoría de las regiones ya superó el promedio anual de precipitaciones. Y aún no termina el año. Estamos en los últimos casi 3 meses o más de 2 meses y medio que nos van quedando el 2026. ¿Qué puede pasar? No sabemos. No tenemos tantos elementos técnicos y científicos para detectar, para pronosticar o para tomar medidas previas. A un año de su puesta en marcha, las alertas por el corredor bioceánico que podría ser aprovechado por el narcotráfico. Próxima gira del Papa lo dejaría a 975 kilómetros de Santiago y chilenos preparan peregrinaje. León 14 visitará Uruguay, Argentina y Perú. Va a estar cerquita, pero no viene a Chile. Vuelos charter desde Brasil, la apuesta de Aysén tras nuevo aeropuerto de Balmaceda. El recinto aeroportuario ahora tiene categoría internacional. Vuelve la Fórmula 1 a África, la apuesta de Ruana por la diplomacia deportiva y su búsqueda de transformación. Siempre atractivo, ha sido atractiva ya, ¿o no? Reyes de España llegan a Ceuta en histórica visita marcada por la crisis migratoria y tensiones con Marruecos. Menor de edad baleado en una multicancha de Lo Espejo, indagan homicidio frustrado. La víctima se encuentra en estado grave tras el ataque. Hombre fue asesinado a tiros en Macul. Fue trasladado en bus red hasta el hospital. Se indaga rencilla entre bandas rivales. Llaman a reforzar la fiscalización de camiones por la pirámide ante denuncias de que incumplen restricción. La recta final del año pone a prueba a los equipos, expertos entregan claves para mantener la productividad. ¿Eso sería todo? Muy bien, hasta ahí nomás entonces. El portal de Mol revisado para esta mañana de 13 de octubre, son las 10:20 de la mañana. Sigamos disfrutando de la programación.

Farruko y Prince Royce, Ganas Locas, 10:23 de la mañana. Aquí estamos saludando este martes, primer día hábil de la semanita cortita. Son 4 días nomás y luego al fin de... 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Saludos a Luisita. Oiga, ¿se enteró el fin de semana que hubo una emergencia en la zona costera en la tarde del domingo? Fue en la tarde del domingo. Unidades de emergencia de distintos servicios se trasladaron hacia el sector de la playa de Baratillo, acá en la provincia del Huasco, tras reportarse una alerta en donde dos personas se encontraban con riesgo de asfixia por inmersión en el mar en esa zona. Esto ocurrió como a las 4 de la tarde, más o menos, cerca de las 4 de la tarde. Equipos de rescate llegaron hasta ahí, ¿no es cierto?, para lograr encontrar estas personas en el borde costero y

Hospital de la comuna Puerto de Huasco. Saludar a los bomberos de la zona costera que siempre están prestos a este servicio, a este tipo de servicios. Cuando el mar no está en buenas condiciones, cuando hay alertas también y cuando hay recomendaciones y zonas que suelen ser un tanto peligrosas, hay que tener eso en cuenta, ¿eh? Cuando las personas a lo mejor tampoco tienen mucha experiencia en el mar, eso puede ocurrir. Y aunque la tengan, sí, los riesgos siempre están. A cuidarse en la zona costera, no arriesgarse más de la cuenta. Igual que transitar por los roqueríos a veces. Andan buscando piedritas, conchitas. Se puede resbalar a alguien ahí si no está con el calzado adecuado. Es muy peligroso, muy peligroso.

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1: Son las 10 horas, 30 minutos.
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6: Son las 10 horas 35 minutos.
7: Ya estamos de regreso, faltan 24 minutos para las 11 de la mañana, 24 para las 11 de este frío amanecer de día martes 13 de octubre, día de Eduardo. Tiene el a las patitas el Eduardo hoy día, claro, está medio frío el ambiente acá en Vallenar. Vamos a contactarnos con la cuarta región, allá está nuestro amigo nutricionista, don Fernando Aracena Órdenes. ¿Cómo está nuestro amigo Nutri? Buenos días, provincia.
8: Buen día, Andrés, buen día, provincia. Muy bien me encuentro, muy bien aquí iniciando la semana corta, por decirlo de cierta forma.
7: Fin de semana largo.
8: Muy bien me encuentro. Sí, fin de semana largo, así que muy bien me encuentro. Espero que ustedes también en Vallenar se encuentren bien. Yo llegué anoche de Vallenar acá a la zona donde resido.
7: ¿Ya? ¿De vuelta?
8: De vuelta. Así que Vallenar igual tuvo un clima bastante extraño.
7: Sí.
8: Calor, frío.
7: Mezcla.
8: Sí, así que ahí...
7: Ventolera, nubes por aquí, nubes por allá... Parecía que ya se venía la lluvia, pero no.
8: No, igual en algún momento pensé que llegaba la lluvia, principalmente ayer en la tarde, carretera muy nublada, harto viento, nubes.
7: Se encontró con la lluvia a la altura de Punta Colorada, creo que habían unas nubes, entre nubes y sol, así, llovía con sol y cayó una manga más o menos ahí.
8: Cuando pasé ayer en la tarde, esto de las 9 de la noche, no me topé la lluvia.
7: Ah, no, si esto fue en la tarde, 3:30, 4, por ahí, 5.
8: No, nada.
7: Caía agua, pero por balde. Y creo que era una nube loca que había ahí, y más allá había sol. Mira la cosa rara.
8: Sí, ¿no? Y por lo que se pronostica, creo que hasta diciembre va a llover.
7: Ya, pero por ahora, ¿nada en Serena, Coquimbo?
8: No, nada, está nublado, sí, nublado, piso húmedo por la lluvia que cayó en la madrugada, que con suerte fueron unos milímetros, no fue mucho, poquito. Poquito nublado. Mire, ¿sabe qué está como esta resolana? Un clima nublado, templado, por decirlo de cierta forma, muy agradable para el día.
7: Está hablando igual que los abuelitos, usted, oiga, y tiene recién 20 años. Resolana, ¿dónde había salido ese término? Oiga, me acordé de mis tatarabuelos.
8: Oiga, pero sí, un término muy muy antiguo que ocupa mi abuela, es como el clima, está bochornoso, en palabra antigua.
7: Está bochornado, dice la señora. Sí, no, pero uno entiende, bueno, ¿no? En Chile entendemos, ¿sí?, que bochornado significa entre frío y calor, así, o un poco cálido, una cosa así, es el bochorno.
8: Oiga, si yo tampoco soy tan joven, si
7: ya empezó con leceras ya. Don Fernando Aracena Órdenes, nuestro nutricionista, hoy día nos va a hablar de los sellos en los productos alimenticios, sellos fondo negro, estos que son más raros que el clima.
8: Así mismo, sí, mire, hoy día vamos a hablar, como vamos hablando de salud, de los sellos, alimentación, como la semana anterior hablamos de los colorantes, ayer, en la semana pasada, perdón, hablamos de la información nutricional, hoy día vamos a ir con la misma línea, vamos a hablar de los famosos sellos negros que ustedes pueden ver en los diferentes productos. Esta es una, para que los oyentes de la provincia sepan, es una ley que se diseñó el 2016 acá en Chile.
7: Claro, tiene 10 años, justo cumplió 10 años, reciente.
8: Ah, sí. Y esta ley fue copiada por otros países. De hecho, el pionero en esta ley fue Chile. ¿Y qué ayuda?
7: En cuanto a esa ley, también agréguele la otra, que es paralela, una modificación que se hizo por la presentación de los envases. ¿Se acuerda que había que sacarle los animalitos, lo que discriminaba? Por ejemplo, sacaron al negrito del papel higiénico, y ya no se llamaron negrita las morochas, ahora se llaman morocha, y así un montón de cosas. Y los animalitos también no podían estar en los cereales.
8: Precisamente viene de la mano con esta ley, porque
7: claro,
8: si ustedes recuerdan ciertas marcas, por ejemplo, de cereales, de helados, que traían un animal, lo fueron modificando porque esto evitaba que atraer a niños alimentos alto en azúcar, alto en grasa, atrajeran, desde lo visual y no desde lo nutricional.
7: Claro.
8: Entonces, por eso se han ido perdiendo estos dibujos, pero también hay ciertos vacíos legales, porque también hay una empresa multinacional que tiene su cajita, que sigue promocionando alimentos a través de juguetes. pero ahí es porque hay un vacío legal. Y ustedes dicen, pero si hay otras empresas que no, ¿por qué esta sigue haciendo? Y es porque es un vacío legal.
7: Claro, entonces, ellos buscan resquicio para protegerse.
8: Sí. Así que la ley, como estas leyes chilenas, siempre hay
7: letra chica.
8: Como usted bien dice. Sí. Acá, ¿qué vamos a encontrar en los sellos? Ustedes pueden ver alimentos con uno, con dos, con tres. Esto está con cuatro sellos.
7: Es lo máximo.
8: Son alto en azúcar, alto en sodio, alto en grasa saturada y alto en caloría. Por ejemplo, el alto en azúcar es porque tiene un excesivo cantidad de azúcar, que esto es sacaria, aumento de peso, problemas metabólicos. El alto en sodio puede favorecer la hipertensión. Entonces hay que poner,
7: no se mueva tanto porque se le está cortando el teléfono, no lo escucho bien.
8: ¿Me escucha bien ahora? ¿Qué quietecito?
7: ¿Aló? Pesado yo, ¿eh? No, no, si lo escucho bien. ¿Aló? Ahora.
8: Ah, ya. Yo pensé que no escuchaba, güey. Y también tenemos los altos en calorías, que es un consumo excesivo de energía. Esto también puede favorecer el aumento de peso. La energía es primordial para el movimiento. Pero, por ejemplo, si usted necesita 1000 calorías, consume 2000 y quema 800, ahí queda con un superávit de 1200 calorías. Entonces, la energía, la caloría en sí no es mala. Lo importante es saber utilizarla. Por eso, cuando las personas no utilizan sus calorías, tienden a subir de peso. Acá hay que poner mucho ojo, querida provincia, Andrés también, con los sellos. Porque acá los sellos no discriminan. Si se pasan en gran cantidad. Acá lo importante de los sellos, esta ley solamente puso en tener cierto límite mínimo. Es decir, por ejemplo, una galleta de azúcar para poder, o sea, en azúcar, para poder tener el sello alto de azúcar, puede tener desde 100 miligramos o un gramo de azúcar en adelante. El techo máximo, no existe un techo máximo. Si usted se consume una galleta con un gramo de azúcar a una galleta con un kilo de azúcar, va a tener el mismo sello, para que pongan mucho cuidado cuando lean los sellos. Por eso es importante, cuando la semana pasada leímos, supimos entender el tema de la información nutricional, de los ingredientes, que siempre van de más a menor. ¿Es necesariamente un producto con sello es malo? No necesariamente. Por ejemplo, tenemos los chocolates, que usualmente tienen el sello alto en azúcar, pero por ejemplo, si usted se come un chocolate alto en cacao, sobre 60% cacao, va a tener mucha más beneficios que comerse un chocolate alto en azúcar, de estas marcas más tradicionales. Además que el cacao, cuando es sobre 60% también, tiene diferentes nutrientes, como el magnesio, el zinc, también tiene antioxidantes, así que no necesariamente va a ser malo un producto con sello. Entonces, y que un producto no tenga sellos, tampoco necesariamente significa que sea saludable. ¿Por qué? Porque aquí cambian ciertos productos, ciertos ingredientes para poder no entrar en esta ley. Es decir, el azúcar la cambian por un edulcorante no calórico, es decir, por un químico. Entonces, en las empresas alimentarias sacan los sellos porque no entran en esta ley, porque no están dentro de estos gramajes, por decirlo de cierta forma, de los alto en azúcar, alto en calorías, alto en grasa, alto en azúcar. Y lo mismo pasa principalmente con los embutidos. Los embutidos también contienen un exceso de sal, pero como lo explicaba anteriormente, lo mínimo de la sal es el sello y no hay un máximo que ustedes se puedan adherir. De hecho, Andrés, cuando yo estaba cuando era estudiante, hubo una discusión bastante entretenida con una profesora, que discutíamos sobre los sellos, y ella decía, y yo le encontré mucha razón, que un producto que tenga, se pase 10 veces en lo requerido de la sal, por ejemplo, debiese llevar 10 sellos. Entonces, entre más sellos que ustedes vean, es como menos comible el alimento.
7: Lo estoy escuchando atentamente.
8: Ya, yo dije, a lo mejor se me perdió.
7: No, si estoy acá, estoy como un estudiante sentado en el pupitre.
8: En el pupitre, claro, con la manzana, falta que llegue con la manzana nomás.
7: No, esa me la comí recién.
8: De la colación. ¿Y dónde podemos encontrar estos sellos? Bueno, habitualmente, como ustedes han visto, en supermercados, en negocios, en su mismo alacena, palabra antigua, lo vamos a encontrar en bebidas, jugos azucarados, galletas, chocolates, cereales, papas fritas, snacks, embutidos, y a la vez podemos no encontrarlos en estos mismos alimentos. Por ejemplo, una bebida que es bebida cero, por ejemplo, no va a tener sellos, pero una bebida que es con azúcar va a tener sellos, y lo único que cambia es con qué fue endulzada.
7: Estaba poniéndole mucha atención porque tenía justamente esas dudas que me habían traspasado algunos auditores. Con lo que usted acaba de aclarar, ya lo aclaró ya, pero es igual bueno precisarlo, porque dentro de la reiteración pueden escuchar otras personas que a lo mejor no alcanzaron a escuchar. El tema de los sellos, usted dijo ya, mientras más sello, más alto, menos tiene posibilidad de ser comido porque puede hacer más daño. Hay cuatro sellos que son básicos: el alto en azúcar, alto en grasa saturada, alto en caloría y alto en sodio. ¿Hay otro más o no?
8: Son esos cuatro sellos.
7: La cosa está en que hay productos que dicen que son sanos, light, diet o bajo en no sé qué, o son dietéticos, son veganos, pero usted cuando le lee el etiquetado se encuentra de que sí tienen estos productos que reemplazan, por ejemplo, el azúcar, los edulcorantes. Sí. O los endulzantes y todas esas cosas raras que le van agregando, entonces a la larga ya no se convierte en un producto sano. Es como una es como un engaño, como una fantasía.
8: Sí, y recuerdan que el martes pasado yo le leí supuestamente un alimento nutritivo que era una barrita de avena, sí, supuestamente natural, y todos, sí, los ingredientes que tenía, que fueron más de 15.
7: Claro.
8: Y claro, este tenía solo un sello. Y acá entra esto de que no porque tenga un sello va a ser necesariamente saludable, igual al revés, no porque no tenga sello no va a ser saludable, y esto lo podemos encontrar igual en papas fritas, snacks, galletas, chocolates, bebidas, embutidos, en salsas, y en un montón de alimentos que usted va a encontrar la versión con sellos y la versión sin sellos. Incluso pasa hasta los yogures que uno encuentra y dice, oh, mira, este yogur no tiene sellos, y usted lo compara con el yogur que tiene sellos y solamente cambian el endulcorante. Y acá, ¿cómo podemos reemplazar estos productos? Usted dice, no, ¿y cómo lo podemos hacer desde la nutrición en la fitoterapia, que es mi tema principal? Acá, por ejemplo, ustedes pueden hacer preparaciones saborizadas, llevar a su trabajo, a la universidad, al mandarle a su hijo al colegio, a la escuela, al liceo, agüitas saborizadas con menta, hierbabuena, una lámina de limón, de naranja, de manzana, utilizar canela para darle sabor a la avena, ustedes mismos hacer sus galletitas. En cuanto a darle sabor a las comidas, tenemos el orégano, el tomillo, el romero, y son sabores ricos, tienen buen olor, tienen buen sabor. Lo mismo, que en vez de mandar una gomita, una pastilla, un chupete, tenemos frutas frescas, una alternativa a las diferentes dulces, como bien digo, le pueden agregar un poquito quizás de miel. Yo cuando chico, mi abuela nos daba mucho el plátano con miel de papaya.
7: ¡Qué cosa más rica! Claro que tiene bastante azúcar, pero la papaya es más sana que otro tipo de producto. Por ejemplo, que el manjar.
8: Sí, y obviamente no es que era mucha miel de papaya, sino que era una pincelada, sí, para darle sabor. Entonces, igual, en vez de utilizar o consumir frutos con sal, utilizarlos sin sal. Tenemos el maní, la almendra, tenemos el pistacho. El pistacho es uno de los alimentos que más potasio tiene, y esto es favorable para las personas que tienen calambre, personas con hipertensión, pero lo importante es consumirlo sin sal. De hecho, el pistacho tiene mucho más potasio que el plátano. La contraindicación es que es muy calórico, pero como yo dije, si usted sabe y puede utilizar la energía de los alimentos, no hay ningún problema en que pueda comer todo tipo de alimentos.
7: Increíble la diferencia que hay entre la dieta de un muchacho X, adolescente, niño, que se cría en el campo o en el sector rural, a un niño que se cría en la ciudad, porque el de la ciudad pasa pegado al televisor, al computador, sentado en el sillón viendo el celular, y el niño del campo no, pues tiene que caminar largas distancias, hace más actividad física porque se sube a los árboles, se baña en las acequias, le hace caso a la mamá y él le ayuda a hacer esto, lo otro, ¿no es cierto? Están en movimiento, eso es muy bonito, la vida de campo.
8: Es muy bonito, antiguamente, bueno, yo cuando era niño, la vida...
7: De ¿usted fue niño?
8: Sí, yo fui niño, sí, como usted cuenta esta vida...
7: No ha crecido mucho, no ha madurado mucho, porque sigue siendo un niño.
8: sí, es la esencia, el tema de salir, jugar fútbol, ir al río, ir al campo, ir al desierto florido, salgan a pasear... Diviértanse, no es celular todo, no es lo todo de los niños. Y bueno, muchas mamás, papás, me pasa por propia experiencia, familiares que pasan el celular, es como ya ve el celular, juega mejor. Entonces, y además esto se asocia con comidas mientras las personas juegan, niños, adultos, jóvenes, están jugando en el computador. ¿Y qué están haciendo con la otra mano?
7: Comiendo.
8: Una galleta, una papa frita, una bebida. Y no es que esté mal.
7: ¿Qué
8: no
7: agüita que con mal. Menta, una Coca-Cola se están echando al buche?
8: Sí, sí. Entonces ahí podemos ir cambiando. Digo, mira, te traje esta infusión, es para que también, yo sé que tú juegas, pero también sales para la pelota. Mira, te mandé de colación este pancito con una hojita de lechuga y tomate.
7: Y viene de vuelta el pancito con la lechuga y el cabro se come una papa frita.
8: Y no es chiste, entonces hay que ir reeducando, porque eso antiguamente estaba, se fue perdiendo con la modernización, con la rapidez de la vida, pero se puede ir haciendo. Yo trato de hacer eso con mis pacientes que atiendo cada vez que voy a Vallenar, trato también de hacerlo aquí en la radio, traspasar esa información, las alternativas, porque muchas personas se complican con qué darle. Entonces dicen, voy al negocio de la esquina de media cuadra, una galleta, 300 pesos, a hacerle una galleta de avena que me voy a demorar, ¿cuánto? 40 minutos en todo el proceso. Entonces es mejor una galleta mucho más rápido. Entonces acá siempre vamos a llamar a comer lo natural, lo orgánico, lo saludable, pero sin dejar de lado que usted puede salir con su familia, comerse un completo, tomarse una bebida, comerse una pastilla, un helado, un chocolate. En Vallenar hay muchos lugares que ustedes pueden disfrutar también de esta vida, pero lo importante siempre es tener una vida saludable y equilibrada.
7: Claro, o sea, hacerlo, pero de vez en cuando, o tarde, mal y nunca, sí. A lo lejos, y la otra cosa, compensarlo con actividad física.
8: Y esta temporada es el mejor periodo para cuidar la salud, porque ya viene el verano y así no andamos a última hora haciendo dietas, de estas dietas dañinas para nuestra salud, de estas dietas rápidas, restrictivas. Así que podemos comenzar rapidito conmigo, pero paso a pasito. No olviden que yo tengo la terapia con el analizador biocuántico y la terapia de la evaluación nutricional. Y también paso antes que me corten la llamada, este fin de semana estaré atendiendo en Vallenar y alrededores para que asciendan su horita. 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
7: ¿Qué días de este fin de semana va a estar?
8: Voy a estar viernes en la tardecita, sábado y domingo en la mañana.
7: Perfecto, 16, 17, sí. 18. Viernes en la tardecita y domingo solo hasta en la mañana.
8: Así que agenden su horita, como yo decía anteriormente, es el momento idóneo para que ustedes puedan ir a la playita. Yo sé que lo estético sí es importante, pero acá lo importante es la salud, así que no haga estas dietas que salen en internet, que no coma o grasa, no coma carbohidratos, no coma proteína, coma solamente 500 calorías. No, estas dietas después a la larga le hacen daño, tienen efecto. Lo ideal es hacer una dieta con profesionales y aquí estoy yo para asesorarlos, ayudarlas en todo sentido.
7: Y cada vez que vaya a comprar, especialmente al súper, que es un paseo muchas veces, fíjese bien en los etiquetados, en los sellos, y también a tener en cuenta todo aquello, porque muchas veces uno no ni siquiera ve la fecha de vencimiento del producto y se encuentra con sorpresas, que le quedan 2 días, que le quedan 3 días, o que en una de esas a lo mejor hasta pueden adulterar la fecha de vencimiento ya pasado.
8: Sí, y eso ustedes ahora, las personas que escucharon el programa de la semana pasada y este programa, ya saben leer la información nutricional y ya saben en qué consiste el etiquetado o la ley de sellos acá en... Así que, y esto es también entregar conocimiento al programa, más allá que solo hablar de alguna tecnología.
7: Muchas gracias, Fernando, que esté muy bien.
8: Usted igual, nos encontramos el próximo martes. Feliz inicio de semana y nos cualquier duda, consulta al WhatsApp que acabo de dar. Así que tengan una linda semana.
7: En Facebook, ahí lo encuentran como Nuaviterapia. Gracias, Fernandito. Faltan 4 minutos para las 11 de la mañana. Lo que a veces uno cree no es tanto, claro. Eso que le venden en la publicidad muchas veces no se acerca a la realidad o no es tan confiable. Cuidado.

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carnaval, Tito el Bambino, 11 de la mañana con 7 minutos, algo más ilumina el solcito de primavera en este martes 13 aquí en la XQA5, acompañándoles por supuesto a toda la provincia. Mañana, miércoles 14 de octubre a las 11 de la mañana, en el patio central de la escuela Gabriela Mistral, se continúa desarrollando la mini gira por las escuelas bajo el proyecto Pacul 50 años. Mañana corresponde a las 11 de la mañana, sería el segundo miércoles de la temporada y de la mini gira por las escuelas del proyecto de cultura del FNDR de Pacul. Pacul 50 años. Te corresponde ahí a la comunidad educativa de la Escuela Gabriela Mistral, que está en calle Serrano, esquina de JJ Vallejos, a las 11 en el patio techado del establecimiento. Y el próximo, ahí se salta una semana, y el miércoles 28 de octubre a las 11 le corresponde a la Escuela Gregorio Castillo Marín. Para terminar el 13 de noviembre, Salón de Eventos del Deportivo Algarrobo, 20 horas, la gala final. ¿Estamos listos? Ah, hago propaganda primero, ya, correcto. 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Ahora sí estamos listos para revisar el noticiero del Huasco, papel digital, diario virtual que está disponible en internet. En portada destaca: capital del desierto florido, como incógnita, como interrogante. El desafío de convertir el desierto florido en desarrollo para Atacama. Es
esta portada del noticiero del Huasco tiene que ver con una fotografía tomada en la capital regional, en donde por ahí aparecen unas letras a todo color que dice Copiapó, capital del desierto florido. Que era una frase que usábamos nosotros acá en la provincia del Huasco, ¿eh? Cuando decíamos Vallenar, capital del desierto florido. O el Valle del Huasco, en donde florece el desierto, me acuerdo también. Bueno, el poeta Pablo Gabriel llevó la literatura del Valle del Huasco a la Feria del Libro de Catamarca. Buscan futura bencinera y reconocimiento como zona de rezago en la comuna de Alto del Carmen. Ya hace bastante rato que estamos en esa. Confirman detección de perjudicial plaga forestal en barco arribado a Huasco. Venía con unos bichitos, oiga, que están obviamente contaminando el ambiente. Puntos de vista, aluvión, giro desde lo ideológico a lo inevitable. El Niño 2026-2027. Esto se ha puesto color de hormiga, dicen por ahí. Capital del desierto florido, letrero en Copiapó abre debate con Vallenar y el Valle del Huasco. Se cuestionó el uso de la denominación por parte de Copiapó. Correcto. Certifican a representantes de comunidades indígenas con subsidios para la construcción de obras de riego y también de drenaje. Sigo revisando, presentan programa para apoyar la formalización y crecimiento de emprendimientos locales en la comuna de Alto del Carmen. Carabineros realizó operativo de fiscalización junto a Transporte y Municipalidad de Vallenar. Se han continuado realizando, acuérdense que yo le dije, van a haber controles aleativos, sorpresivos, y eso es bastante bueno, hace falta, es necesario. Confirman detección de perjudicial plaga forestal en el barco que arribó a Huasco Puerto. Lo que le estaba contando recién, para ver si alcanzo a leer un párrafo. Dice, luego de analizadas en laboratorios especializados las muestras, el Servicio Agrícola y Ganadero SAC de la región de Atacama confirmó que las masas de huevos detectadas en una inspección a un barco carguero arribado a Huasco corresponden a la perjudicial plaga forestal polilla esponjosa, la que está ausente del país y ahora vuelve a entrar gracias a estos viejitos. Sigo por acá revisando, poeta Pablo Gabriel llevó la literatura al Valle del Huasco a Feria del Libro de Catamarca. Mira dónde anda el Mauro. Nueva Agencia Regional de Infraestructura será cargo de proyectos estratégicos para la región de Atacama. ¿Algo más? Hasta ahí nomás. Titulares del portal del noticiero del Huasco Papel Digital, diario virtual que está disponible a través de su página en internet. A las 11:15 de la mañana tenemos una nota preparada para las 11:20, así que voy a quedarme con música un ratito, esperando el contacto.

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Shakira, el chantaje y el doctorado con Tony Dice, ambos con colaboraciones, ¿eh? Por si acaso. Ya son las 11 de la mañana con 23 minutos, 11 con 23. Seguimos haciendo el matinal en este martes 13. Mezcla de sol y nubes, por ahí dicen. Así está el clima, pues así está el clima. ¿Qué le vamos a hacer? 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Sí, sí, ahora le estamos dando ahí la información a David para que se pongan en contacto con nosotros. Sí, había un detalle técnico, David, así que tranquila, John Wayne. Ahora sí que la línea está libre.

0: 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Ahora sí que está entrando la llamada, parece. Había un problema técnico ahí con el teléfono. No alcanzó a entrar la llamada, parece, porque yo no la recibí. Ahora sí entró la llamada. Ahora sí que sí, amiguito. Teníamos un tema técnico, pero ya lo superamos ya. Estamos ahí en línea con nuestro amigo Alex Muñoz. Alex, buenos días, provincia.
1: Hola, ¿qué tal, amigo? Un gusto saludarles por allá, por Huasco,
0: ¿no? No, Huasco, pues esta es la provincia del Huasco. Nosotros somos Vallenar.
1: ¿Vallenar?
0: Sí, pues.

0: tenemos hoy una nueva canción en su radio.
1: Maravilloso, ya lo anunciaste. Estoy con Alex Muñoz en directo, él es animador de los Zúmbale Primo. Gentileza de nuestro amigo David Bueno de Good Media. Hoy día los Zúmbale Primo están presentando un nuevo single del cual nos va a hablar ahora Alex. Cuéntame un poquito de aquello, porque ustedes están trabajando en una producción de temas inéditos y eso me pareció espectacular. Ya era hora.
0: Sí, la verdad que estábamos al dede. Usted lo ha dicho también, ya era hora. Llevamos más de 10 años con la agrupación haciendo distintas canciones.
1: Y les ha ido maravilloso.
0: Gracias a Dios, y hicimos nuestras propias canciones alguna vez, pero no muchas, muy pocas, y en lo que nos dedicamos más es a hacer covers. O sea, igual es harto trabajo y todo el tema, pero la base al final igual estás copiando otra canción que no hiciste tú, y ahí ya se pierde un poco, va perdiendo la identidad de la agrupación a futuro. Porque lo que queremos nosotros cuando seamos viejitos, ¿no es cierto? Digan, ¿quién fue su padre?
1: Te falta mucho todavía.
0: Estas son sus canciones, que digan, pues. Pero que no digan, ¿cuáles son? Pero esa canción no es de ellos. Entonces, nosotros como que nos cabreamos un poco de eso.
1: Pero estamos en la onda, estamos en la moda de los covers, y a los artistas que han hecho covers les ha salido a veces mucho mejor que la versión original. ¿Para qué estamos con cosas?
0: Sí, pero nosotros nos criticaron harto, mi amigo, harto. Sí, en las redes sociales. ¿Cuándo van a hacer sus canciones? Esa canción no es tuya. Ya. Entonces, ¿dónde
1: no se han pesado, le dijeron ustedes.
0: No. Yo creo que son críticas constructivas y que nosotros tenemos que escuchar de las personas, porque finalmente son el público, son ellos los que te escuchan. Entonces, nosotros lo que hicimos, dijimos, ya chiquillos, tenemos que encerrarnos, hagamos esto, otro. Nos demoramos un año, pero creamos canciones, creamos letras, creamos melodías durante todo ese año. Y ahora hace poco nos metimos en el estudio, estuvimos como 2 meses en el estudio y capturamos todas estas ideas, todas estas canciones, y de ahí salieron 10 canciones.
1: ¡Qué buena!
0: De las cuales ya hemos lanzado 2, que la primera se llama Borracho, la segunda se llama...
1: Esa no los identifica para nada, por si acaso.
0: No, y eso que le hicimos pensando en gente de radio.
1: Ya.
0: No todas.
1: No, a mí me pasó de resbilón por arriba nomás, y yo no estoy ni ahí.
0: Muy bien, no le cayó el palo, muy bien, mi amigo.
1: No, para nada.
0: Ya, entonces, ahora hicimos esta canción del perdón, pues, y ya vamos con la tercera hora de la otra semana, y así vamos a ir trabajando en conjunto con estos chicos para poder lanzar estas 10 canciones de aquí a enero.
1: Le voy a pedir que nos pongamos al día entonces, que me manden la primera, y cuando salga la tercera volvamos a conversar, pues yo creo.
0: Pues sería genial poder conversar de nuevo sobre las canciones. Nosotros nos encanta conversar con las radios, porque finalmente son las radios las que nosotros nos tocan nuestras canciones.
1: Exacto. Oye, y qué bueno, estoy viendo de que este El Perdón es una colaboración con el artista uruguayo De La Planta. Esta es una colaboración, así que le salió buenísima. Yo ya la chequeé, la revisé, la hemos tocado, así que hoy día la vamos a estrenar oficialmente, ¿no?
0: Qué bueno, querido amigo. Sí, una canción que nosotros grabamos con este chico de Uruguay, que él tiene colaboraciones importantísimas a nivel latinoamericano, y fue bien humilde en aceptar una colaboración con nosotros, en poder colaborarnos en una canción que es nuestra. Entonces, igual hay que destacar la humildad de este colega y artista uruguayo.
1: ¿Cómo le fue en las fiestas patrias? ¿Cómo estuvo septiembre?
0: Oiga, más curados que nunca este año.
1: curado con la música.
0: No, mi amigo.
1: Ustedes se curan tocando.
0: No fue espectacular. No fue espectacular.
1: Qué
0: amigo,
1: bueno.
0: Gracias a Dios.
1: Qué bueno.
0: Estuvimos en la región metropolitana. Pescaron un show de nosotros, lo televisaron por Canal 13, por ahí creo que le fue muy bien. Y después de nosotros salió Leo Rey y todo lo que pasó ese día.
1: Sí, nos recordamos, pero ustedes lo hacen muy bien. Se ganan rápidamente el público, hay un fiato muy bonito, un feedback que se agradece porque a la gente le gusta eso.
0: Sí, la verdad que nosotros somos igual bien cercanos al público, somos viejos de campo, qué sé yo. De chiquitito, de acá del sur, de regiones, entonces tenemos como ese afiato con las personas. Allá en Santiago, de repente el artista como que está acostumbrado a bajarse al escenario, irse, no pescar a nadie, o no sé, a hartas cosas. Y nosotros como que nos hemos preocupado de ser como somos nomás, o sea, lo humilde, los viejos, no tenemos por qué agrandarnos de nada. Entonces, por eso tenemos también ese

0: cercanía con el público arriba del escenario, porque tratamos de involucrarlos a todos en la fiesta.
1: Ustedes tienen un ritmo espectacular en el escenario, inagotable, además la música así lo demuestra, pero este tema, el perdón, como que le pusieron un toque de romanticismo, un ritmo cumbia un poco más suave, es como para el descanso, es como bailar abrazado, una cosa así, ¿no?
0: En realidad, lo que pasa es que nosotros siempre queremos abarcar mucho más público, nunca hemos querido estar como en un solo nicho de público, y en este caso, por eso grabamos esta canción, para poder que la gente, a lo mejor, que no le gusta la ranchera, porque, digamos, no, hay gente que no le gusta la cumbia ranchera, la encuentras muy rápida.
1: Los que bailan con la nariz respingada, dices tú, los que no quieren colocarse sombrero.
0: No, es que yo creo que hay distintos gustos, usted sabe que
1: bueno, vamos a bailar a Zumba Le Primo, oye, una cosa
0: claro,
1: así.
0: Claro, ¿no? Una cosa, pues, entonces
1: igual después andan con las patas canción. Chuecas bailando y felices la gente.
0: como lo hacían Salo Reyes.
1: Claro.
0: Y muy bien los cuicos. Claro. Entonces, por eso grabamos esta canción del perdón así un poco más lenta y todo el tema para conquistar a más público, para que otra gente se interese también, ¿no es cierto?, en escuchar al grupo Zumba Le Primo.
1: Excelente. Hable de las plataformas, ¿dónde están? Yo sé que todos los días, cada rato, ustedes están ahí en contacto con los seguidores, con la audiencia, con la gente que los quiere.
0: Sí, claro, nosotros estamos en contacto siempre con nuestros fans, los queremos mucho, son gente que nos apoya y nos quiere mucho, y nos pueden encontrar en cualquier red social escribiendo solamente Zumba Primo, con Z, Zumba Le Primo, y puede divertir el corazón, alegrar la vida, yo creo que de eso se trata la música.
1: Excelente, presente la canción, amiguito, te mando un abrazo y mucho éxito, que ya está por descontado de que les va a seguir yendo muy bien.
0: Un abrazo, queridos amigos, que Dios les bendiga a todos, muchas gracias por este espacio, y dejamos escuchando en esta prestigiosa radio, la mejor de todas, este tremendo tema que se llama El Perdón.
1: Que estés muy bien, chao, chao.

Está fresquito el tema, el perdón, Zúmbale Primo, y esta colaboración con el cantante uruguayo De La Planta. Está bueno el tema, ¿eh? Está buenísimo. Ahí está la conversa con Alex Muñoz, el animador de los Zúmbale Primo, en directo desde la capital para la XQA5 de Vallenar, en la provincia del Guajó. Gentileza de David Bueno, de Good Media. Está bueno, ¿eh? Está bueno el tema. Se puede bailar suavecito, abrazadito, así como para descansar de tanto zarandeo. Relajadito, relajadito. 23 para las 12. Uy, se pasó volando la mañana. Hoy día, martes 13 de octubre, San Eduardo. San Eduardo, el confesor, fue rey de Inglaterra entre el año 1042 y 1066, y la Iglesia Católica celebra su festividad cada 13 de octubre. Nació alrededor del 1003 en Islip, esto en Inglaterra, como hijo del rey Etelredo II, el indeciso, y de Emma Norman.

Dice que este santo San Eduardo se invoca principalmente como protector de los matrimonios en crisis, de los gobernantes y de quienes buscan resolver algunas disputas difíciles de la vida. Así que por si anda con algún problema, llame a Eduardo.

0: Don Eduardo González, Eduardo Araos, Eduardo Mánquez, Eduardo Rojas también, el amigo Edu, Don Eduardo Rivera, que también en sus tiempos fue auspiciador nuestro, el de los muebles, pues.
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0: Oiga, el profesor, claro, el profesor.
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0: Cristian Eduardo Álvarez Manque, el profesor, pues el director de la Escuela Gabriela Mistral.
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0: El querido profesor Eduardo Barrios, ahí de Pacul, de la Escuela Gabriela Mistral, el coordinador y organizador del segundo encuentro coral del viernes pasado. José Eduardo Castro también está de onomástico de parte de la familia.

0: Santo.
1: Eduardo Sandoval de parte de la tía Erika.
2: Despierta.
1: La tía Doris está saludando a su nietecito Eduardo Bustamante.
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1: salieron varios Eduardo.

El viernes 9 fue el último día que estuvimos, ¿no es cierto? Entonces tengo que juntar 10, 11, 12 y 13. Oh, ¿tengo hartos cumpleaños entonces?

Mira, aquí sí. Estuvo de cumpleaños el día 10, don Sergio Vega Zambrano. Saluda, Sergito. El día 10, Cortés, Andrea Lorena, Ofic Disc, Oficina Discapacidad Vallenar, sí, no, el mismo Sergio Vega. Silvita Roja estuvo de cumpleaños, Cristian Giovanni Gómez Díaz, Nuevo Estilo Calzado Bazar, don Mauricio Alejandro Varas Miranda, Fuerza Atacama, don Vladimir Flores, mire usted, también estuvo el 10. La Silvita Rojas otra vez aparece por ahí. Nancy Pérez, Claudia Chávez, don Luis Briceño, Sandrita González, Lorena Cortés, Lorena A. Cortés, Daniela Trabajo Norte, Brisa Rifas, La Topi, Sofía Aguilera, estuvo el domingo 11, mira La Topi en Carrizal. Víctor Ortiz Vega estuvo el 11, saludo al papito del Charro, claro, del Charro O'Brien. ¿El 11 cuándo fue? ¿El domingo? Ah, sí, yo lo vi el sábado. Pedro Santander, Iris Aide, Hidalgo Pérez, Castillo Héctor Alejandro también estuvo el Tito, mira. Maestro, feliz cumple. Elisa Gajardo, Paulo Silva, el Paulete, tiene que haber celebrado Paulete. Camila Fernanda, Lismi Castley Atuntaya, Yasna Morales Ahumada, Patricia Pastén Díaz, Anita Quirogaraya, Norma Isabel Rojos Campillay, tirín, tirín, tirín, cambia el cumpleaños que salió el año nuevo ahí. Evelyn Carolina Araya Carrasco, Silvita Rojas otra vez, Guillermo Olivares, Sti Caleta Los Bronces, ya. Silvia Angélica Rojas Araya, Amelia Paulina Arangui Cortés, Pamela Vega Araya, eso es el lunes, ayer feriado. Miguel Bravo Ramos, Club de Rayuel Esmeralda Vallenar, Luis Réplica Vallenar, hoy día 13, Iván Ahumada también, Geraldine Díaz Navarro, la señora Geraldine, la señora Zoé, Graciela Díaz, Graciela Alday, la Chelita, mi vecina, mira, y también está de cumpleaños hoy día martes 13, no te cases ni te embarques, Chelita, no, voy a estar casada, la Chelita. Felicidades, ¿eh? Un pequeño resumen.

0: Tan tarde, Juanito, 18 para las 12, está mandando el audio, pudiendo haberlo mandado más temprano.
1: Hola, amigo Andrés, aquí andamos en Vallenarcito.
0: Mira.
1: Estamos viendo a médico en este rato.
0: Ya.
1: Mi señora.
0: Martes 13.
1: Mi señora ahora.
0: Ah, ya, ya. ¿Pero todo bien? Ah, todo bien, perfecto, ya. Bendición a la señora y mucho éxito en sus exámenes ahí. Anda en el martes de Juanito, sí, porque viene a Vallenar, pero anda por razones de salud con la señora. Yo pensé que había mandado un audio largo. Ya le estaba tirando las orejas a Juanito. Ya.
2: Eso.
0: ¿Qué dice Carmencita? ¿Que le gustó el tema de los zúmbales? Está bueno, ¿no es cierto? Está súper bueno. Bien, ha sido todo por hoy. 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Nos juntamos mañana después de las 7 en el matinal. Yo me quedo para las noticias a las 12, resumen informativo con nuestro equipo de prensa. Felices, contentos, dichosos, gustosos y hasta mañana.

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1: Son las 11 horas 50 minutos.
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1: Son las 11 horas 56 minutos.
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Atención, provincia del Huasco. 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Son las 12 horas, hora oficial de Chile continental. 10 horas, hora oficial de Chile insular occidental.

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Buenas tardes, bienvenidas y bienvenidos al desarrollo de esta carpeta informativa que prepara nuestro departamento de prensa Hora de Noticias y Servicios a través de las ondas de la radio XQA5 de Vallenar. En esta emisión de día martes 13 de octubre de este año 2026, les damos la más cordial bienvenida a este reinicio de esta semana cortita, primer día hábil de la presente. 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Soy Andrés Flores Guajardo, comunicador, les doy la bienvenida. Vamos a revisar el presente cargamento informativo. Desde el área de comunicaciones de la Seremía de Gobierno de Atacama, el Seremi de Gobierno Jorge Díaz, respecto del acuerdo transversal alcanzado en materia de seguridad, señala lo siguiente: la autoridad valoró el entendimiento entre el gobierno y los parlamentarios de distintos sectores para avanzar en una reforma que fortalezca las herramientas del Estado frente al narcotráfico, el crimen organizado y el terrorismo, destacando que el foco está puesto en los resultados, en construir acuerdos amplios en ese sentido. Valora la acción y obviamente cómo sigue este camino. Siempre en el ámbito de gobierno, Seremi del MOP inspecciona en terreno avances de obras de conservación del aeródromo de Vallenar. El proyecto registra un 96% de avance y contempla el reforzamiento del acero perimetral, la conservación del camino de servicio y la instalación de señalética. Desde hace ya, por supuesto, bastante rato que se viene desarrollando esta importante labor y que se destaca en ese sentido, sobre todo porque se han publicado algunas gráficas de cómo va quedando esta pista.

Recientemente se desarrolló una capacitación desarrollada por la Seremía de Salud de Atacama junto al Instituto de Salud Pública, ISP, para actualizar conocimientos sobre la aplicación del Decreto Supremo número 44 y la identificación, evaluación y control de riesgos laborales. Es importante también esta importante temática que se desarrolla en esta materia.

La Seremi de Transporte y Telecomunicaciones de Atacama destacó los anuncios realizados durante el Summit País Digital 2026, que busca avanzar desde la expansión de la conectividad hacia un mayor uso productivo de las nuevas tecnologías, con especial potencial para sectores estratégicos de la región como es el ámbito de la minería. Importante avance para el desarrollo digital del país, anunció la Subsecretaría de Telecomunicaciones Subtel durante el Summit País Digital 2026. Entre ellos destacan la presentación del Plan Nacional Digital 2026-2036, un acuerdo de colaboración con OnLab para impulsar tecnologías 5G, 5 y 5G, 5.5G y futuro 6G. Una actualización normativa que permitirá fortalecer las redes privadas de telecomunicaciones utilizadas por sectores productivos. Desde Atacama, el Seremi de Transporte y Telecomunicaciones Javier Díaz Toro destacó la importancia de lo que significan estas iniciativas para regiones donde actividades como la minería cumplen un papel fundamental en el desarrollo económico. En tema de innovación, dice que el acuerdo entre Subtel y OnLab, respaldado por Corfo, permitirá desarrollar pruebas y proyectos pilotos en estas tecnologías nuevas, ciberseguridad, robótica aplicada, entre otras. Estas soluciones podrán ser evaluadas en sectores como la minería, como la salud y otras materias, y representa obviamente un desarrollo importante para la región. Para Atacama, esta planificación representa una oportunidad para seguir avanzando en conectividad, especialmente en localidades apartadas, fortalecer la incorporación de nuevas tecnologías en actividades productivas. De esta manera, Subtel busca que el desarrollo digital del país no solo se traduzca en una mayor cobertura de telecomunicaciones, sino también en nuevas oportunidades de innovación, de productividad y mejor calidad de vida para todas las personas.

Seguimos en Hora de Noticias y Servicios. La semana recién pasada se convocó a un punto de prensa, específicamente el viernes 9, a través de la Seremía de Ciencia, Tecnología y Ciencias en General, Explora Nobel, de Chile a Suecia, anuncio de las dos estudiantes chilenas que viajarán a Estocolmo, Suecia, para participar en la Semana Nobel 2026. Una de ellas es Millaray Orrego Muñoz, de la región de Atacama. Esta actividad, obviamente, como punto de prensa, se efectuó el viernes pasado, a eso del mediodía, en el frontis del edificio Pedro León Gallo. Las estudiantes chilenas Millaray Orrego Muñoz, del Liceo Rural San Pedro, y participante de Investigación e Innovación Escolar del PAR Explora Atacama, y Catalina Álvarez Chihuay, participante del PAR Explora Aysén, viajarán a Estocolmo, a Suecia, como parte de una comitiva chilena integrada por ambas estudiantes de extremos del país y un representante de la División de Ciencia y Sociedad del Ministerio de Ciencia, Tecnología, Conocimiento e Innovación. Esta iniciativa de colaboración busca brindar a dos destacadas estudiantes participantes de los congresos regionales y del Congreso Nacional Explora de Investigación e Innovación Escolar la oportunidad de asistir con todos los gastos cubiertos a la Semana Nobel 2026, que se va a efectuar en diciembre en Estocolmo, Suecia. Un sueño que hoy comienza a hacerse realidad para las estudiantes de nuestro país, también la nuestra, como es Atacama. Se quiere compartir en ese sentido las experiencias y las acciones que se van desarrollando en este sentido. Informaciones que tienen que ver con lo que se ha sabido últimamente en este fin de semana largo y se ha acentuado la información en redes sociales y otras plataformas. Tiene que ver con un comunicado sobre el aumento de casos de coqueluche en la región de Atacama, junto con principales recomendaciones de autoridades sanitarias para prevenir contagios, proteger a la población.

La Seremía de Transporte de Atacama ha reforzado fiscalizaciones vehiculares con 155 controles y 19 sanciones durante la reciente semana. Importante lo que se ha venido desarrollando en esa materia. En este trabajo se busca entregar mayor seguridad, tranquilidad a las familias de Atacama, dijo la autoridad en cuanto a fiscalización y trabajo coordinado en terreno. Los operativos permitieron reforzar la vigilancia en sectores de alta circulación vehicular, poniendo especial atención en aquellas conductas que afectan el normal desplazamiento de peatones, de conductores, de usuarios del transporte público. Asimismo, la revisión de documentación permitió verificar el cumplimiento de las obligaciones legales de vehículos fiscalizados, contribuyendo a prevenir infracciones, fortalecer una cultura de la responsabilidad vial. Desde la Seremía de Transporte y Telecomunicaciones de Atacama reiteraron la importancia de respetar los espacios habilitados para estacionamiento, mantener el vehículo con su documentación al día, destacar que estas medidas son esenciales para una convivencia vial mucho más segura y también ordenada en ese sentido. Estos controles se van a continuar realizando en distintos puntos de la región.

0: Estamos presentando Hora de Noticias y Servicios a través de su radio X Cuba 5 en este reinicio de trabajo en esta semana, hoy martes 13 de octubre. Este fin de semana, el sábado 10 de octubre, se efectuó la mini gala de la Academia de Canto Complicidad, dirigida por nuestro buen amigo don Jonathan Tapia Suárez. Esto se efectuó en el Salón Centenario de la Escuela Ignacio Carrera Pinto de la ciudad de Vallenar. Se inició a eso de las 19 horas con 40 minutos en un trabajo de preparación, evaluación de lo que ha transcurrido del año 2026. Esta mini gala es un paso previo a lo que va a ser la gala final de cierre de año. Como anfitrión y presentador, su director dio el saludo pertinente a una sala que estaba repleta de público, principalmente familiar. Esta mini gala de carácter formativo con evaluadores permitió tener ahí a fonoaudiólogas, cantantes, músicos, directores de grupos, representantes de agrupaciones artísticas. Las distintas intérpretes y los intérpretes estuvieron en el escenario desarrollando una tarea que obviamente da a conocer la altura, el trabajo, el desarrollo, cómo han ido avanzando. Estuvo Anamar Díaz de Huasco Puerto, Constanza Robles, Suilan Mancilla, Florencia Lobos, Brian Michea, Isidora Campbell, apenas de 8 añitos, Ibero López, más chiquitita aún, de 7 añitos, Francisca López. Bueno, la verdad es que en un momento su director se refirió un poco a los inicios de esta iniciativa, porque un 14 de febrero del año 2014 se inicia con el grupo o dúo Complicidad, en donde están los hermanos Tapia Suárez. Ya en el 2018 la academia tenía apenas 4 alumnas. Ahí se ha trabajado el apoyo técnico, la parte escénica, la parte voz. El 2019 la primera gala, esto obviamente también tiene que ver un poco con las cercanías de lo que fue la pandemia. Hasta enero del 2026 que se remitió al trabajo presencial después de este proceso. Ya en marzo de este año las clases no han parado, no han cesado, y a mediados de este año ya llegaron los temporales, que también interrumpió un poco y hubo que trabajar online. Ahí estuvo presente también, dentro de la presentación de los alumnos, Galvarino Carrasco, que es el más adulto hasta ahora, Cristóbal Tapia, también de 8 añitos, que es cercano ahí a los hermanos Tapia, Cristina Pérez, una rockera en potencia, Francisca Godoy con 3 añitos y su guitarra, Agustín Órdenes, y por último el alumno en presentarse para cerrar fue Mauricio Sandoval. Fue un momento muy especial, tuvimos la oportunidad de conversar con Jonathan Tapia Suárez, que se mostró contento, emocionado, satisfecho, junto al equipo del trabajo también de las comisiones integradas por padres y apoderados por la familia de los mismos niños, y agradecer a todos y prepararnos para lo que va a ser la gala de cierre de año. Parte de lo que dijo Jonathan Tapia lo escuchamos a continuación.
1: Muy feliz por lo logrado. Estamos muy contentos con los resultados que hemos estado adquiriendo con ellos. Son artistas que algunos tienen mucha experiencia y hay otros que están recién en formación, en crecimiento, y lo importante es que se atrevieron. Hoy día estuvieron acá en este escenario, compartieron su talento. Hicieron algo maravilloso, que fue atreverse, y eso para mí es valorable.
0: Bueno, este es un pequeño gran resultado, lo estamos viendo, la mini gala, se viene el cierre del año muy pronto. Este trabajo comenzó ya hace varios años, por distintas etapas, buenas y malas, de encontrarse, de no reencontrarse. Bueno, había que hacerlo de alguna forma, sacarlo adelante. 13 voces, 13 personas, desde el más chiquitito de 7, la chiquitita, hasta el más grande, que no me digan viejo. La verdad es que acá hay mucho potencial, a esto te lo digo desde una mirada ya más artística, más interpretativa, más lo que tú estás logrando cada día con ellos.
1: Cada uno de ellos brilla según su estilo, según sus expresiones, según sus emociones, pero principalmente según su talento. Claramente lo dijiste tú, Andrés, creo que ellos forman parte importante de un crecimiento, de un avance de lo que hemos hasta ahora logrado, y estamos muy contentos con lo que han logrado.
0: Una noche muy especial, 3 horas y media de un momento más bien familiar, íntimo, porque que la academia, digamos, lo preparó así esta mini gala. Hubo evaluación también, y eso es bien importante porque todo esto se va chequeando.
1: Sí, pues sí, vamos midiendo el avance, el progreso. Hoy día nos acompañaron 4 importantes músicos, fonoaudiólogos, cantantes, ¿no es cierto?, que fueron parte del jurado evaluador. Y hoy día vamos a ver cuáles fueron.
0: ¿Esto tiene nota?
1: Sí, tiene nota, sí, tiene una nota, tiene una evaluación que la vamos a compartir ahora justamente con ellos para ver qué es lo que tenemos que mejorar. El enfoque de esto, como bien decíamos en la gala, no buscamos perfección, estamos formando, estamos creciendo y ahora estamos prestos a escuchar qué nos dicen ellos, de qué manera tenemos que seguir trabajando, cuáles son las virtudes, cuáles son las fortalezas, pero también cuáles son los puntos que tenemos que fortalecer para poder llegar a la gala final, que es el 7 de diciembre.
0: La verdad es que se dio todo, el espacio se presta, este Salón Centenario de la Escuela Ignacio Carrera Pinto, el día estaba muy frío, muy gris, pero aquí hubo un momento de emoción, de alegría, de compartir, de una sinergia bonita, de poder, digamos, estar cerca también. Yo creo que te quedas muy satisfecho. La gala grande y oficial viene en diciembre.
1: Sí, correcto, la gala grande y oficial viene en diciembre. 7 de diciembre, estamos proyectándola a las 7:30 de la tarde, estamos por confirmar con el municipio de Vallenar, porque va a ser en el Víctor Acosta Aguilera, el Centro Cultural. Pero tenemos muchas expectativas, estamos muy ansiosos, los chicos, las chicas están ansiosos, tienen muchas expectativas con lo que queremos lograr, están muy animados, es algo que hemos ido construyendo de a poco y la verdad es que desde niños que partieron sin moverse, sin hacer ningún tipo de movimiento en el escenario, hoy día lo viste. Expresaron, se movieron, compartieron, interpretaron y manejaron técnicas que hemos ido enseñando de a poco, ¿no es cierto? Tú sabes que este es un trabajo que requiere tiempo, requiere años, pero ya comenzamos y el barco ya partió, ya zarpó y tenemos que concretar lo que queremos lograr.
0: Nuevamente felicitar a Jonathan y a todo el equipo de colaboradores. Obviamente ahí están los padres, los apoderados, la familia, pero también niños y jóvenes y adultos que integran a su equipo de alumnos y alumnas que van a seguir preparándose, que van a seguir adelante trabajando con los ensayos, los entrenamientos para prepararse para la gala del 7 de diciembre, como ya lo dijo su director. Academia de Canto Complicidad en marcha. Hora de noticias y servicios, estas notas son para destacarlas, ¿eh? El Liceo José Santojosa de Vallenar, del área de construcciones metálicas, ha estado con los alumnos de cuarto año medio, especialidad construcciones metálicas, desarrollando un gran trabajo de remodelación y mejoramiento de las áreas sombreaderas del mismo establecimiento, o sea, contribuyendo a su mismo colegio, a la misma infraestructura. Una experiencia que les permite llevar a la práctica los conocimientos y habilidades que han ido adquiriendo a través del tiempo durante su formación, contribuyendo además al mejoramiento de espacios de la misma comunidad educativa. En el Liceo José Santojosa, la formación técnico-profesional también se construye haciendo. Así que lo que resta es felicitarlos por la obra, por el trabajo, por los conocimientos que van entregando también en el ámbito técnico-profesional. Así se construye haciendo, dicen. En Freirina, la Comisión del Adulto Mayor del Consejo Regional de Atacama, presidida por el consejero regional Jorge Torres, desarrolló una jornada de trabajo para analizar la situación y las necesidades de atención de las personas mayores en toda la región de Atacama. Durante la reunión se abordó el análisis y el tema de lo que significa el Centro de Atención de Personas Mayores en Atacama en general, en la provincia del Huasco en particular, instancia que permitió conocer distintas realidades comunales y avanzar en el análisis de alternativas que permitan fortalecer la atención y el acompañamiento de las personas mayores. En la jornada participaron los consejeros regionales Fabiola Pérez, Juan Santana, Igor Verdugo, Freddy Rubina, además de directores de Dideco de distintas comunas de la región de Atacama y también profesionales del equipo técnico. La instancia permitió generar un espacio de diálogo, de coordinación entre el Consejo Regional y los equipos municipales de las comunas participantes, recogiendo las necesidades existentes en los territorios, la importancia de avanzar en iniciativas que contribuyan a mejorar la calidad de vida, la atención y bienestar de las personas mayores en toda la región de Atacama. El Consejo Regional continúa impulsando espacios de trabajo territorial, coordinación con los municipios, poniendo en el centro las necesidades de las comunidades y especialmente de quienes requieren mayores oportunidades y también de acompañamiento y atención en ese sentido.

La iglesia de Atacama está desarrollando un importante énfasis en lo que significa el mes de octubre con motivo de ser el mes de la familia. Así, distintas parroquias y capillas están desarrollando una tarea relevante de lo que significa el rol de la familia en toda nuestra sociedad, sobre todo en donde hay jóvenes, adolescentes, hay niños. La familia que debe estar siempre unida. La alegría del amor se vive también con el júbilo de la iglesia junto a las familias de Atacama. Y este mes de octubre es el mes de la familia, por lo cual también en ese sentido se rescatan acciones que son relevantes, en donde el acompañamiento de niños y jóvenes de parte de la familia es fundamental. En la comuna de Alto del Carmen, el alcalde Cristian Olivares continúa recorriendo distintos puntos de la comuna para monitorear el avance de los trabajos que se están desarrollando en los distintos sectores más críticos que han sido afectados por los últimos temporales y también por más recientes lluvias. En terreno se ha supervisado especialmente el funcionamiento y despliegue de la maquinaria que se encuentra realizando labores destinadas a mejorar las condiciones de estos puntos y avanzar en las necesidades que presenta cada sector. Desde el municipio guascualtino mantenemos un seguimiento constante de estas labores, coordinando los recursos disponibles para continuar dando respuesta a todas las necesidades y requerimientos que así necesita la población. Seguirse preparando para las épocas que vienen, las situaciones que podrían presentarse. Nuestro buen amigo cantante y artista Juan Carlos Santo, en el marco de sus 54 años cantándole a la vida, reitera la invitación a la comunidad para este próximo 30 de octubre, en donde en Restaurant Billboard de Prat 920, a partir de las 20:30 horas, se vuelve a reencontrar con su público vallenarino. Quiero invitarlos a celebrar conmigo algo que tiene un significado enorme: mis 54 años de carrera artístico-musical. Han sido más de 5 décadas de canciones, escenarios, encuentros, recuerdos y sobre todo del cariño de tantas personas que me han manifestado y me han acompañado durante este hermoso camino. Por eso quiero celebrar estos 54 años cantándole a la vida junto a ustedes con una noche llena de música y de agradables momentos. Obviamente quiero invitarles en ese sentido para juntarnos junto a la música, las emociones, las canciones y poder disfrutar juntos en mi ciudad natal, en donde he querido obviamente comenzar con esta celebración de los 54 años el próximo 30 de octubre. Las entradas están disponibles a través de la página y el sistema.

En nuestra comunidad, lo que es para este próximo día, jueves 15 de octubre, a partir de las 11 de la mañana y durante gran parte del día, habrá una jornada artístico-musical de carácter solidario por Dariel, este pequeñito que se están juntando importantes recursos para que sea intervenido, sea operado en España. Esto se ha catalogado como música, solidaridad y comunidad. Está convocando ahí la agrupación de músicos Erasmo Bernales, que obviamente van a juntarse en el frontis del Centro Cultural, Extensión Cultural de Calle Ramírez en Vallenar, la ex UDA. Hay varios artistas invitados y se espera que la comunidad colabore en este nuevo desafío solidario de parte de nuestra comunidad. En el marco de la continuidad del trabajo desarrollado por la mesa autoconvocada de los pueblos originarios del territorio, representantes de distintas comunidades indígenas del Valle del Huasco sostuvieron un encuentro con el delegado presidencial del Huasco, Juan Donoso Gallardo, para coordinar acciones conjuntas que fortalezcan la participación, la integración y el reconocimiento de los pueblos originarios en desarrollo local y también de carácter provincial. Esta instancia da continuidad a un proceso de trabajo colaborativo que se extiende por poco más de 2 años, contribuyendo al diálogo permanente entre las comunidades indígenas, las instituciones públicas, así como la generación de iniciativas orientadas a preservar y elevar las tradiciones, la identidad y la cultura ancestral presentes en nuestro valle. Durante este reciente encuentro de la semana pasada, el delegado presidencial destacó la importancia de mantener una relación cercana y permanente con las mismas comunidades indígenas, promoviendo espacios de diálogo, de participación que permitan recoger sus inquietudes, fortalecer la colaboración, avanzar en iniciativas que reconozcan su aporte a la identidad y también al patrimonio. Este trabajo conjunto también ha permitido acercar la gestión pública a las comunidades, favoreciendo una mayor presencia territorial de las políticas públicas a través de la labor que desarrolla la Oficina Regional de CONADI y particularmente el equipo profesional de la Oficina Provincial que funcionan en dependencias de la delegación. En la reunión participó de manera telemática el coordinador de enlace de CONADI Atacama, Juan Guajardo, junto al equipo técnico regional, reafirmando la importancia de la coordinación institucional para dar continuidad a este espacio de diálogo y también de colaboración mutua.

Agradecemos la sintonía, nos reencontramos mañana en horarios similares. Quédese junto a la programación, hay mucho por compartir. Muchas gracias, buenas tardes, que estén muy bien.

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1: Son las 12 horas, 50 minutos.
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0: Son las 12 horas, 55 minutos.
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0: Son las 13 horas, 4 minutos.
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6: Otra balacera en la comuna de Lo Espejo deja a un adolescente de 15 años herido de bala luego de una discusión que mantiene con otra persona que extrae un arma y finalmente termina disparándole. Todo esto en un contexto de un partido de fútbol amateur al interior de la población Santa Adriana. El subcomisario Wilson Labra de la Brigada de Homicidios que investiga este hecho entregó más detalles.
7: Se estableció que momentos antes la víctima se había encontrado en la población Santa Adriana, lugar en el cual habría sido lesionado por un proyectil balístico que lo mantiene grave pero fuera de riesgo vital. Lo que tenemos preliminarmente trata de que la víctima había mantenido un altercado con una persona aún no identificada, con la cual posteriormente él había resultado lesionado con este proyectil balístico.
6: Y esto se suma a lo que ocurre en la comuna de La Pintana ayer por la tarde en la Villa de la Orquesta, en donde un hombre fue baleado, lugar en la Villa de la Orquesta donde habría ido a comprar droga y donde fue secuestrado por los vendedores de estas drogas. Lo trasladaron en un auto a otro punto y lo hirieron con un arma en sus piernas.
8: Felipe, muchas gracias.
6: Buenas tardes.
9: Nos vamos a la región de la Araucanía. Porque cerca de 20 viviendas resultaron inundadas en Curacautín tras el desborde de ríos y esteros. Llovió intensamente durante 60 minutos. Estamos contigo, Claudio Arévalo. Buenas tardes.
10: ¿Qué tal, Verónica, Rodrigo? Buenas tardes. Una fuerte tormenta eléctrica con granizos y precipitaciones se registró en las últimas horas en la cordillerana comuna de Curacautina, aquí en la región de la Araucanía, lo que provocó el aumento del caudal de varios ríos y esteros. El estero Loncopira, por ejemplo, se desbordó e inundó 5 viviendas en Villa Centenario. También se registró el desborde de otro canal cerca de la población Manuel Rodríguez, que afectó principalmente a calle Nuevo Oriente. En algún momento el agua alcanzó más de un metro de altura al interior de las viviendas y escurrió hacia la ruta internacional CH-181 que conecta la región de la Araucanía con Argentina. En ese lugar resultaron 15 viviendas también afectadas producto de esta situación. Hablamos con una de las personas afectadas, esto nos narró respecto de cómo vivió ese momento.
11: Pero no tanto como ahora, porque antes era barrito que entraba por debajo, el baño no limpiaba. Ahora ya es agua, yo perdí mis camas, todo. Mis sillones, las camas de mis niñas, todo lo que tenía aquí, pues yo aquí tenía todo, llegar y venirme, no. Es terrible, yo tengo la gana de llorar y gritar, pero no he podido porque la vergüenza. Pero ya voy a estar sola y me voy a desahogar todo. Porque yo soy madre, casi madre soltera, mi hija, y todo lo que tengo lo he luchado sola.
10: Parte de los testimonios de los vecinos en este lugar. El cuerpo de bomberos de Curacautín debió trabajar con todas las unidades disponibles para enfrentar la emergencia. La buena noticia, Verónica, Rodrigo, es que el tiempo ha mejorado bastante. Se está trabajando en el apoyo a estas familias que resultaron afectadas a raíz de esta intensa lluvia con granizos en menos de 60 minutos que generó estos estragos en la zona.
12: Llueve hasta ahora en la región de la Araucanía, Claudio, porque la previsión es que en la tarde y en la noche llueva y haya incluso tormenta eléctrica.
10: No está lloviendo hasta ahora, felizmente, en la región de la Araucanía, tampoco en Curacautín, aquí en Temuco, tiende a salir el sol incluso por momentos.
12: Gracias, Claudio. Buenas tardes.
10: Buenas tardes.
13: Agua cae ahí en la última jornada, tal como ocurrió en su momento en Arauco, donde ahora aparece una enorme grieta que pone en riesgo a un conjunto habitacional. Tienen que ser reubicados. Christopher Espinosa, buenas tardes.
14: Hola, Rodrigo, Verónica, muy buenas tardes. Sí, tras el paso de los sistemas frontales, ahora apareció una enorme grieta en el Cerro El Mirador, lugar donde está emplazado el proyecto habitacional Villa El Mirador de Arauco, una solución habitacional para 400 familias post-terremoto. En todo caso, desde el año 2012 en adelante es que están presentando algunas deficiencias. Sin embargo, ahora está en riesgo la estructura de las viviendas. Son 400 viviendas, 138 han sido calificadas como en riesgo, de esas 40 en riesgo inminente, por lo que deben evacuar de este punto de Arauco. Escuchemos a los vecinos afectados que manifiestan su preocupación por la aparición de esta grieta que mide cerca de 500 metros.
15: Una separación de 10 centímetros, pero después, como fue pasando el tiempo, fue aumentando. Después vine a las 7 de la tarde y aumentó más. Muy complicado. Bueno, los vecinos de abajo de mi plataforma están muy preocupados porque la masa se la va a llevar toda para abajo si no llueve. Ojalá que no llueva. Preocupación bastante. Muy preocupado por lo que está pasando porque usted sabe lo que pasó en Santiago. Abajo tenemos discapacitados. En la segunda etapa tiene adulto mayor. Entonces, es preocupante el tema.
16: Sí, que se nos vaya la casa abajo porque igual tenemos toda familia, tenemos hijos. Entonces, hay adultos mayores que están mal también. Entonces, igual es preocupante la situación.
14: Son 4 terrazas, las 2 primeras son las que están en riesgo inminente. Los taludes han cedido producto de esta situación. Son 40 familias que deben ser reubicadas entre hoy y mañana, es el plazo que ha dado el MIMBU. Hace este análisis el ministro de la Vivienda, Iván Poduje, que tuvo que viajar de urgencia a Arauco.
17: Hemos detectado 138 casas con daño. Generalmente son daños de filtración y humedad. Solo entramos a casas donde el golpe de humedad debe ser de unos 30 puntos sobre lo normal. Todas las paredes llenas de hongo, todos los baños llenos de hongo. Es una situación de inhabitabilidad grave. Y además hicimos pruebas en los terrenos y con fuerza de puño, o sea, fuerza de mano, podíamos bajar con una varilla casi 50 centímetros de suelo licuable. Eso es grave. Vamos a esperar el estudio de mecánica del suelo y vamos a tomar la decisión en función de ese estudio y vamos a estar monitoreando permanentemente la evolución de la grieta. Los desprendimientos son de 4 o 5 metros. Son los taludes que estaban, comillas, sosteniendo la terraza, y esos taludes se desprendieron por la fuerza del agua y ahí se produjeron los cortes.
14: Se ha pedido un estudio de mecánica de suelo. Eso se estima dure 3 meses. Con esas conclusiones se van a tomar decisiones en torno a la totalidad de la Villa El Mirador, que de momento, Rodrigo, Verónica, son 40 las familias que deben salir de manera inmediata por el riesgo inminente de derrumbe.
13: Christopher, gracias.
14: Esté muy bien.
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9: Vamos al Centro de Justicia Metropolitano. Reagendada para marzo quedó la audiencia de preparación del juicio oral del caso Factop. Audio Factop. El tribunal aceptó la rebaja de cautelares para tres imputados. Cristian Aburto, buenas tardes.
19: Así es, muy buenas tardes. Acá en el Centro de Justicia se reagendó finalmente la audiencia de preparación del juicio oral del caso Audio Factop, que imputa a seis acusados por una serie de delitos económicos, tributarios y de corrupción. La audiencia que se realizaría hoy se pospuso finalmente para el 1 de marzo de 2027 debido a la agenda del tribunal, pero sobre todo a la solicitud de las defensas de Ariel y Daniel Sauer, quienes tomaron el caso hace poco tiempo y justificaron la solicitud debido al gran volumen de antecedentes que deben revisar para preparar sus estrategias en una investigación que se extendió por años y que posee más de 12.000 páginas. En un inicio, ambas defensas habían solicitado la postergación de la instancia previa al juicio oral para que se aplazara en un año, lo que fue rechazado por el tribunal en virtud de que la nueva fecha consideró que debe ser en un plazo razonable. Otra de las novedades que trajo la audiencia fue el cambio de cautelares para algunos imputados. Estas fueron a solicitud, por supuesto, de las defensas, y en concreto son: Ariel Sauer pasa de arresto domiciliario total a nocturno, Antonio Jalaf quedó con arraigo nacional y firma mensual, mismo caso que Luis Flores, que antes de esta instancia cumplía con firma quincenal. El 14 de diciembre la abogada María Leonarda Villalobos será nuevamente formalizada por el delito de prevaricación. En esa instancia algunas defensas esperan que también se discuta la legalidad del audio que ella grabó. Ante esto, el imputado Luis Hermosilla habla acerca de esta audiencia y dice que el objetivo de ellos para esta jornada era que esa instancia ocurriera antes de la preparación para el juicio oral.
20: Bueno, esa audiencia tiene una fecha fijada, que es el 14 de diciembre, y por eso mismo nos vamos muy contentos de la audiencia. Ese era el objetivo central de nuestra presentación hoy día, que era justamente poner las cosas en orden. Primero, que se discuta respecto de qué es lo que ocurrió con ese audio y si ese audio es consecuencia de un delito, como lo entiende una parte de la Fiscalía Oriente.
19: Bien, antes de finalizar la audiencia, el Consejo de Defensa del Estado solicitó la rebaja de las medidas cautelares de los imputados Luis Hermosilla, Daniel Sauer y también María Leonarda Villalobos para que cumplieran la medida en libertad, situación que tomó por sorpresa al Ministerio Público y también a las defensas, que no se allanaron a la solicitud del Consejo, por lo que el tribunal desestimó la petición y finalmente los tres imputados continuarán con las cautelares que cumplen, la cual es arresto domiciliario total. La fiscal regional metropolitana Oriente, Lorena Parra, asegura que el Ministerio Público estaba listo para llevar a cabo la audiencia de preparación del juicio oral que no se concretó y acusa maniobras dilatorias de las defensas para que se reprograme la instancia.
21: La verdad es que estábamos listos para empezar la audiencia de preparación del juicio oral. El Ministerio Público, la Fiscalía Oriente ha realizado una investigación seria, robusta, rápida, eso quiero recalcarlo. Y veníamos totalmente preparados para realizar la audiencia de preparación. ¿Qué es lo que vimos hoy día? Vimos en realidad maniobras dilatorias respecto a algunos de los imputados, solicitando que se reprograme la audiencia, pidiendo plazos de un año, y la verdad es que encontramos que eso es un exceso.
19: Bien, finalmente entonces reprogramada quedó la audiencia de preparación del juicio oral para los seis imputados del caso Audio Factop, la cual tiene fecha para su desarrollo entonces para el 1 de marzo, instancia en la que se espera que se revise, se corrija o se filtre el material de la investigación que se pretende presentar, por supuesto, en un eventual juicio oral.
9: Cristian Aburto, gracias, buenas tardes.
19: Buenas tardes.
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22: Una fanaticada de BTS importante en Chile. Están preparándose para lo de mañana, del viernes, del sábado. Hay un llamado a no acampar en el Nacional que hace Army Chile, también el alcalde Sichel. Igual, hay gente ya circulando ahí en Ñuñoa, por la avenida Grecia. Gloria Gutiérrez, buenas tardes.
23: ¿Qué tal, Rodrigo? Muy buenas tardes. Y fanaticada de BTS que ya se encuentra en los alrededores del Estadio Nacional en la previa a lo que serán los conciertos de la banda en nuestro país, con las tres fechas agendadas para este miércoles 14, viernes 16 y sábado 17 de octubre en el marco de la gira mundial Airy Rank World Tour. Son varias las recomendaciones que entregan las autoridades aquí en el Estadio Nacional. Ahora se está llevando a cabo un punto de prensa. Nosotros más temprano recorrimos los alrededores del recinto deportivo, en donde nos encontramos con algunas fanáticas que no están acampando, porque está esta iniciativa de las propias ARMYs de no pasar la noche en los alrededores del Estadio Nacional a la espera de estos conciertos, por lo que durante la noche de recién pasada hubo algunas personas que llegaron y que a las horas fueron desalojadas por carabineros. Escuchamos a continuación a algunas de las fanáticas que ya se encuentran en los alrededores del estadio. Primero a dos chicas que vienen desde Bolivia, que llegaron precisamente para conocer el Estadio Nacional, los accesos, las vías de ingreso que tendrán a partir de mañana, y luego a una fanática chilena que nos explica un poco parte de esta polémica por el acampe que ya no se realiza en el Estadio Nacional.
0: Aquí emocionadas y viendo por dónde los ingresos ahora para el estadio, y los nervios de punta, porque ya es mañana el día y hay que levantarse bien temprano. Nuestro sector, la entrada es en Galería Norte, así que hay demasiada gente en ese sector y todas pues vamos a buscar tener un buen lugar.
1: Llevo meses planeando el viaje, dónde quedarme, la entrada igual. Yo vine a conocer el estadio porque como no soy de acá, mejor prevenir que lamentar.
2: Estaban todos organizando las ARMYs de que no se viniera a acampar, pero había mucha gente ya haciendo fila. Ante eso, uno igual se viene porque no es menor lo que uno paga y uno quiere verlos de cerca también. Me encontré con carabineros y efectivamente funcionó toda la campaña y están haciendo guardia y no están dejando acampar, así que me puedo ir a mi casa tranquila y venir en el horario que corresponde.
23: Sí, son las palabras de las fanáticas que llegaron durante esta jornada en los alrededores del Estadio Nacional, donde a esta hora se realiza un punto de prensa. Nos encontramos con el alcalde de Ñuñoa, Sebastián Sichel, con recomendaciones que se hace a las fanáticas. Partamos por esta situación del acampe, que ya no está permitido aquí en los alrededores del Estadio Nacional. Buenas tardes.
3: Sí, buenas. Mira, el primer llamado es no acampar alrededor por una cosa práctica. Esto es seguridad para ellas, seguridad para los que se quedan alrededor, seguridad para los vecinos, y por lo tanto nosotros tuvimos muy poco ayer tratando de acampar. Algunas personas fueron inmediatamente sacadas por carabineros porque no está permitido, porque hay un riesgo para su propia seguridad. La segunda recomendación más importante es el metro va a funcionar, van a funcionar la línea 3 y la línea 5 durante todo el concierto, por lo tanto tratar de venir en metro. Lo tercero, el metro, o sea, el estadio abre a las 2 de la tarde y por lo tanto se puede entrar al Parque Estadio Nacional desde las 2 de la tarde, y el Coliseo abre a las 4 y media, y por lo tanto la forma de ingreso va a ser muy práctica. Si vienen con tiempo no hay para qué hacer largas filas y estar bien organizado. Y la última es que los papás que traigan a menores de edad en campo de deporte van a un sistema para entregar a los hijos y que sean acompañados por un pasillo seguro por inspectores municipales, de manera que puedan ingresar de forma segura al estadio. Por tanto, un evento que es muy importante. Ojo, que no viene hace 9 años, la última vez fue en Movistar Arena, aquí vienen 200.000 personas. Estamos preparados para recibir a mucha gente, pero estamos cuidando que las condiciones de seguridad sean las óptimas y sobre todo que sea una fiesta, ¿eh? Aquí hay la posibilidad de tener eventos de esto, va a depender de que funcione todo bien. Estamos bien tranquilos de que se ha organizado todo para que así sea. Para los vecinos, no va a haber cierre de calles masivos si es que no hay aglomeraciones, depende de carabineros, pero tenemos un acuerdo que solo el anillo del Estadio Nacional, la vereda que va a vecino del Estadio Nacional, salvo que llegue mucha gente y carabineros decida lo contrario, y que además va a haber un sistema que va a permitir de alguna forma que no se corte el tránsito en vías principales.

0: 23 minutos. Una, 23 minutos.
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2: Miramos el deporte, el fútbol, la final de la Copa de la Liga que otra vez queda con puntos suspensivos. Esta tarde hay nueva jornada de Champions. Rodrigo Contreras, ¿cómo estás? Buenas tardes.
3: Hola, Vero. Rodrigo, ¿qué tal?
4: Hola, Tocayo, ¿cómo vas?
3: Además, semana coopera acá en Sudamérica, las semifinales de la Copa Libertadores y también de la Copa Sudamericana. Así que tendremos mucho fútbol durante la semana, salvo acá en Chile, porque
4: salvo en Chile
3: hay detención de la Liga de Primera. Solamente se va a jugar el ascenso el fin de semana. Demasiado infartante, sobre todo abajo. La pelea de Rangers, San Felipe, Santa Cruz. Arriba, San Luis con Chupete Suazo liderando el campeonato a falta de 3 jornadas. Decíamos, no habrá mucho fútbol porque se debía jugar el viernes la final de la Copa de la Liga, la que quedó postergada, recordemos. Se debía jugar en el mes de julio. Vino un temporal en la zona central, lo que suspendió toda la actividad, recordemos, la tercera semana de julio. Se encontró una nueva fecha el 17 de octubre. Bueno, pero hace 2 semanas dijeron, previa al 18 de octubre, mejor juguémosla el viernes. El viernes en la noche.
4: 16.
3: Claro Arena, había sido confirmada la semana pasada hasta que vino el aluvión. Por supuesto, es imposible jugarlo allí. La NFP tenía listo el plan B, Santa Laura. Estaba todo listo, pidieron autorización y la delegación dijo no. Está BTS ese día y requerimos más seguridad, más carabineros, no hay contingente para resguardar una final que va, por supuesto, a convocar mucha gente, porque esos Higgins con Coquimbo Unido van a traer mucho público, así que en Santiago no se juega la final de la Copa de la Liga. Hasta ahora están buscando un plan B, pero veo muy difícil que a esta altura, día martes, de cara al viernes, se encuentre otro estadio.
2: Y ese plan B sería jugar en regiones nomás.
3: Sí, pero no el viernes, ya es muy tarde, creo yo. Hay que tomar en cuenta a los hinchas. Hay hinchas que compraron pasajes a Santiago, hinchas de Coquimbo, pasajes aéreos.
2: Más de alguien puede quedarse en Santiago y tener listo el hotel.
3: Por supuesto, no se toma en cuenta eso, la verdad. La falta de respeto al hincha. El hincha O'Higgins también me imagino que consiguió pasajes, algunos alojamientos, porque el partido es tarde, estaba previsto para jugarse a las 20:30. Ahí no se toma en cuenta mucho a la gente. Así que veremos lo que termine decidiendo la NFB durante la jornada. Estaremos atentos a aquello.
4: Perdón, y además la Liga de Primera se suspende por esa final, ¿no?
3: Claro, pero la razón principal son temas de seguridad.
4: Ah, ya.
3: Carabineros no quería fútbol el fin de semana, partidos de alta convocatoria, considerando que el domingo es
2: el
3: 18 de octubre. Esa es la principal razón, porque desde principio de año en el calendario ya estaba
2: borrado
3: este fin de semana para fútbol chileno. Primera división, partidos de alta convocatoria, hablamos de la U, Colo Colo y Católica. Así que, por ahora, ese partido no se jugaría el viernes. En Santiago no se juega por ningún motivo. ¿Qué pasa en Europa? Champions, que está de retorno, está después bueno, de casi un mes. Se jugó solo una fecha, después vino la fecha FIFA. Así que tendremos 2 partidos excluyentes en esta jornada. El Atlético de Madrid con el Manchester United y el Galatasaray con el Barcelona a las 4 de la tarde.
4: Mañana
3: segunda
4: el Betis.
3: Fecha de la fase de la liga, exactamente.
4: Mañana el Betis, nuestro Betis.
3: Exactamente, el Betis, que estará jugando con el Porto de local mañana a las 4 de la tarde. Mañana el City con el PSG.
4: Una pichanga.
3: Roma-Real Madrid, 2 buenos partidos para la jornada de mañana.

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6: Hay un giro importante en la investigación de la llamada trama bielorrusa que involucra a la ex ministra de la Corte Suprema, Ángela Vivanco. Su expareja, Gonzalo Migueles, cambió su versión ante la fiscalía y ahora asegura que la ex magistrada sabía que él recibiría dinero del abogado Eduardo Lagos a cambio de resultados judiciales favorables para el consorcio Velaz Movitec, que mantenía una disputa con Codelco. La declaración, revelada hoy por CIPER, fue entregada el pasado 3 de septiembre y contradice los testimonios anteriores de ambos, que habían negado que Vivanco conociera esos pagos. Migueles también reconoció haber recibido 5 pagos por un total de $95,000, esos son cerca de 100 millones de pesos, y describió gestiones que habría realizado ante Vivanco para acelerar la tramitación de los recursos. El cambio de versión tiene especial relevancia judicial porque la fiscalía consideró el nuevo testimonio como una colaboración con la investigación, lo que permitió que Migueles abandonara la prisión preventiva el pasado 30 de septiembre. 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
7: Vamos con el debate que se abrió después del anuncio del gobierno anoche. El presidente de la República lo hizo esto con la rebaja de hasta un 25% en la tarifa del TAC de la autopista central. Se supone que se están negociando otros contratos, lo dijo aquí en algún momento hace una semana el viceministro de Granch, con la extensión de las concesiones, o de las concesiones también, para esas empresas. Camila López, buenas tardes.
8: ¿Cómo están? Buenas tardes. El acuerdo entre el gobierno y la autopista central contempla dos descuentos. La tarifa bajará un 10% fuera de los horarios punta y un 25% durante los periodos de mayor congestión y saturación. La rebaja comenzaría a regir el 1 de enero de 2027, pero tendrá una condición. Solo se aplicará a los usuarios que paguen sus cuentas dentro de los primeros 60 días. A cambio de cobrar menos, la concesionaria podrá operar la autopista durante 20 meses adicionales. De esta manera, el contrato ya no terminará en agosto de 2034, sino que en abril de 2036. Extensión del plazo que concentró parte de los cuestionamientos. A eso se sumaron las críticas porque hasta ahora el beneficio solo alcanza a una autopista de Santiago. Escuchemos a la presidenta de la Comisión de Transportes del Senado, Camila Flores, al presidente de la Comisión de Obras Públicas y Transportes de la Cámara, René Manuel García, ambos de Renovación Nacional, y al líder del PDG, Franco Parisi.
9: En la región de Valparaíso tenemos el peaje más caro de Chile, que está en la comuna de Quillota. Horario peak, más de 8,000 pesos. Y por eso necesitamos que esos esfuerzos también lleguen a las demás regiones de nuestro país.
10: Pero también aprovechamos nosotros la oportunidad para que se rebajen todos los peajes de Chile, no solamente en Santiago. La verdad es que cuando se hace un negociado con las concesionarias, toda la vida en Santiago.
11: Muy mal negocio para Chile, pero muy buen negocio para las concesionarias. El presidente K nuevamente se equivoca. Lo correcto es negociar tanto un precio de piso como un precio de techo para las utilidades de las concesionarias.
8: Bueno, y los expertos también difieren sobre los efectos viales de la medida. El urbanista Américo Ibarra de la Universidad de Santiago advierte que podría aumentar el uso del automóvil y la congestión, mientras que el director ejecutivo del Consejo de Políticas de Infraestructura, Carlos Ruiz, plantea que se podría liberar espacio en las vías alternativas, aunque con riesgo de saturar la propia autopista.
12: Sin embargo, creo que en el mediano plazo va a significar un aumento en la congestión de la autopista central, va a significar un incentivo al uso del automóvil, un desincentivo al uso del transporte público. Como señal, desde el punto de vista de política pública de transporte, no es una buena señal.
13: Va a generar un incentivo, probablemente el uso de las concesionarias, que va a tener algunas externalidades positivas, ¿no es cierto? Como por ejemplo la disminución de la congestión, aun cuando se puede presentar un riesgo de saturación, digamos, en las horas punta en la misma ruta concesionada, pero para efectos de, ¿no es cierto?, del transporte público, se podría haber más espacio liberado, digamos, para favorecer el transporte público de los ciudadanos.
8: Desde el gobierno aseguran que Autopista Central es solo el primer acuerdo y que también se está trabajando en regiones. El viceministro de Obras Públicas y Transportes, Luis de Grange, explicó que las posibilidades de rebajar los peajes dependen en gran medida del tiempo que le quede a cada concesión.
14: El compromiso del gobierno es ir reduciendo la brecha entre el aumento en el valor de los peajes y el aumento en el ingreso per cápita y mejorarle el bolsillo a todos los usuarios de las autopistas y las carreteras. Y efectivamente estamos también trabajando con regiones, pero recordemos que la magnitud de la rebaja del TAC va a depender, o del peaje en general, va a depender de cuántos años a futuro le queda la concesión. Si es una concesión muy nueva, es muy difícil que haya un cambio, un reemplazo de peaje por plazo, pero si es una concesión más antigua, sí es más factible.
8: En Santiago, el Ejecutivo mantiene negociaciones con Costanera Norte, Vespucio Sur y Vespucio Norte, aunque las tres concesionarias han pedido que, para avanzar en el acuerdo, el gobierno también adopte medidas para enfrentar la morosidad.
7: Gracias, Camila.
8: Buenas tardes.
6: Hablemos de minería, de Codelco, con su complejo Panorama, tras el nuevo accidente fatal ahí en la división El Teniente, que se suma a los antecedentes de sobreproducción. Sabemos también de huelgas en la minería. Gonzalo Aguirre, buenas tardes.
15: ¿Qué tal? Muy buenas tardes. Y fue el jueves de la semana antepasada, 1 de octubre, que Codelco comunicaba la noticia del fallecimiento de Waldo Castillo Barraza, mantenedor mecánico de la empresa Berliam en la división Radomiro Tomic, en un accidente que enlutó una vez más a la empresa estatal. 5 días después, otro frente se reactivó con nuevos antecedentes de sobreproducción entre 2024 y 2025 que fueron entregados al Ministerio Público. Y en lo más reciente, el pasado domingo, otro accidente dejó 2 víctimas fatales en la división El Teniente. Una luz de nieve y barro en la mina Rajo Abierto, lo que causó el deceso de Guillermo Guajardo López y de Diego Ponce Ponce, parte de la empresa subcontratista San Lorenzo. Esta mañana, tras una actividad en La Moneda, se refirió a esta situación el viceministro de Economía y Minería, Daniel Mas.
16: Lo que le hemos pedido al directorio es que tome todas las medidas para asegurar el funcionamiento. Queremos que la operación sea una operación segura y después que sea rentable, pero primero la seguridad. Hoy día, después del accidente, es en la Geomín el que está instruyendo todas las acciones a seguir. La Dirección del Trabajo también ha dado algunos dictámenes y estamos en el periodo de investigación interna y posteriormente investigación externa.
15: Se consultó también por el efecto que esta situación podría tener en cifras de producción cuando, en paralelo, la minería sufrió un desplome en los datos mensuales de crecimiento, y el viceministro detalló que no se ve en el corto plazo que esto afecte las producciones, que pueden verse afectadas, dijo, por otras situaciones como huelgas o mal tiempo, pero es algo que se seguirá monitoreando. En paralelo, en la región de O'Higgins, las familias de los fallecidos esperan respuestas por lo ocurrido y anuncian acciones legales. Vamos a escuchar a Camila Guajardo, hija de Guillermo Guajardo.
17: Yo sí doy fe de que si mi papá estaba ahí, era porque él estaba haciendo su trabajo, él estaba respondiendo como el buen trabajador que era, y nada, o sea, se murió haciendo lo que amaba, porque estaba ahí, yo creo, se expuso mucho también por nosotros, su familia, y era lo que él amaba. Vamos a tomar acciones legales, porque obviamente mi papá no debería haber estado ahí.
15: desde el mundo sindical, justo cuando hay varias negociaciones en la minería en curso, piden que se produzcan cambios en las relaciones de las empresas mandantes con las subcontratistas. Esto comentó a Cooperativa el presidente de la CUT, José Manuel Díaz.
18: La minería tiene que revisar sus relaciones con la mandante, con la subcontratada y con los tercerizados. Los que han fallecido son empresas tercerizadas y las mandantes, no solamente Codelco, sino las empresas privadas. Para delegar responsabilidades contratan a un tercero y ese tercero, para bajar costos y tener utilidades, quita derechos, pero también quita implementos, rondas, seguridad, y eso hay un problema grave.
15: Declaraciones del timonel de la multisindical durante una visita a los trabajadores de Minera Centinela, que están en huelga, tres de ellos, y en huelga de hambre. Eso cuando además hoy se define una eventual huelga en escondida, en que podrían paralizar 1.020 trabajadores si es que no se llega a un acuerdo con la empresa que controla BHP.
6: Gonzalo Aguirre, gracias. Buenas tardes.
15: Chao, muy buenas tardes.
7: Otro tema para el Ejecutivo por estas horas. Se reabre el debate en torno a los posibles indultos. Mariano Reyes, buenas tardes.
19: ¿Qué tal? Muy buenas tardes. En esta fecha, hace 7 años atrás, comenzaron a registrarse las primeras evasiones masivas en el transporte público. Luego vinieron los primeros destrozos en la red de metro y todo concluyó en el inicio del denominado estallido social. Este domingo se cumplen 7 años desde ese 18 de octubre que marcó un antes y un después en la política y la sociedad del país. Y para recordar lo que significó la fecha, es que los partidos del oficialismo están preparando diferentes actos. Por ejemplo, en Republicanos están buscando crear una actividad en terreno, en la UDI, un conversatorio con su ex timonel Jacqueline Van Rysselberghe, y en RN, solo una campaña por redes bajo la consigna que no vuelva a pasar. La fecha también ha provocado que varios en el oficialismo vuelvan a poner el tema de los indultos sobre la mesa. Dicen que es una oportunidad para que el presidente de la República pueda hacer un gesto e indultar a uniformados que fueron condenados en ese contexto de protesta social. Claro que no todos en el oficialismo están de acuerdo. Vamos a escuchar al senador Rojo Edwards y también al diputado de RN, Diego Chalper.
20: Yo lo veo como una fecha simbólica y por lo tanto de ahí puede partir un proceso para que entre el 18 de octubre, fin de año, se pueda ver, pero es muy importante enviar la señal de los indultos para carabineros por estallido. Es algo muy sentido en nuestro sector. Si los carabineros nos han apoyado, trataron de hacer lo mejor posible, ninguno se levantó esos días diciendo que quería hacer algo malo o transgredir la ley. Hace todo el sentido de que estos indultos se entreguen lo antes posible.
21: Gobernar consiste en soportar presiones y poner las prioridades por delante, y la prioridad hoy día es economía y seguridad. Una reflexión de todos, que condenemos la violencia de manera transversal. Eso es lo que haría yo ese día.
19: Bueno, en el Partido Republicano hay quienes desdramatizan las diferencias que existen en el sector sobre este tema. La facultad de indultar no radica ni en RN, ni en la UDI, ni en Republicanos, dijo hoy la diputada de esta última tienda, la diputada Paz Charpentier. Además, se van perfilando dos tipos de indulto, uno a uniformados condenados en el marco del estallido social y otro por razones humanitarias, que tiene que ver con violadores de derechos humanos durante la dictadura que se encuentran con su salud deteriorada. Desde el Ejecutivo, las solicitudes de indulto se encuentran en manos del ministro de Justicia y Derechos Humanos, Fernando Rabat. Hoy se le consultó si es que le incomodan estas presiones políticas. Esto respondió.
22: Cuando uno fija un derrotero y se ciña a ese derrotero, no va a haber nunca una presión en el sentido, ¿no es cierto?, de tener una presión política. Nosotros hemos fijado una forma de trabajo en esta materia que es delicada y por lo tanto hay que actuar sobre la base del caso a caso y sobre la base de la convicción. No hay plazos fijados para esta materia, lo ideal es poderlo resolver lo antes posible, ¿no es cierto?, porque entendemos que hay un interés legítimo de la ciudadanía en esta materia.
19: Bueno, el presidente Kast también ha sido consultado al respecto hoy, pero ha evitado responder sobre este tema. Lo cierto es que la muerte durante este fin de semana de Juan Aliste Vera, ex lautarista que había solicitado un indulto presidencial por razones humanitarias, también revivió el debate en el sector. Recordemos que el Partido Republicano buscaba dar una muestra de transversalidad apoyando ese indulto en particular. Al menos desde Chile Vamos, varios dirigentes han empujado a que el gobierno pueda mostrar una hoja de ruta en esta materia. La inacción es lo menos compasivo y humanitario que hay, dijo el senador de la UDI, Javier Macaya.
7: Esta Vega, que murió preso, ex lautarista, condenado entre otros casos por el crimen del cabo Moyano en el año 2007 después de un asalto. Gracias, Mariano.
19: Chao, buenas tardes.
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6: Sabemos del debate presupuestario en educación. Los rectores insisten en las críticas por los recortes y la ministra de la cartera se reunió con el presidente Kast. Jorge Espinosa Cuellar, buenas tardes.
23: ¿Qué tal, Verónica? Buenas tardes. Cuando el presidente de la República presentó al país el presupuesto del próximo año, destacó que la educación es una de las mayores inversiones del 2027, con 17,3 billones de pesos, el segundo presupuesto más grande en el estado, solo superado por el de salud. Sin embargo, tras la revisión en detalle de la partida 9 del Mineduc, se constató que su presupuesto apenas cubre el IPC y que en términos reales presenta una reducción de un 0,1%. Es más bien un presupuesto de continuidad, según han admitido en el gobierno. Es decir, para priorizar la educación inicial, como ha sido el énfasis en este proyecto, se afecta seriamente los recursos para la educación superior y por lo mismo los rectores de las universidades del país están alarmados por las posibles consecuencias. La vicerrectora económica de la Universidad Católica, Francisca Vicuña, destacó y relevó lo manifestado también por el rector Juan Carlos de la Hiera, en representación de las universidades públicas no estatales, mientras que la rectora de la Universidad de Chile, Alexandra Misala, puso también un ejemplo concreto por parte de rectores de universidades estatales, particularmente por lo que podría ocurrir en el proceso de admisión.
3: No estamos pidiendo un aumento, pedimos únicamente que el Estado preserve el valor de su compromiso con las universidades, de modo que lo que hoy financia una hora de docencia, un proyecto de investigación o la formación de un doctor, siga financiándolo el próximo año. Congelar los aportes en su valor nominal equivaldría a un recorte encubierto, considerando una proyección proyectada para el próximo año del orden de un 3%.
4: Y ahora además nosotros desde hace unos años tenemos la PAES de invierno. El primer año, el año 2022, se cubrieron solo 28 sedes y hoy día estamos en 49 sedes. No tener esos recursos significa tener que volver a retrotraer a mucho menos sedes para tomar la PAES de invierno, lo que es enormemente injusto para los estudiantes de regiones y los estudiantes de territorios apartados.
23: En lo inmediato, el capítulo correspondiente a la Subsecretaría de Educación Superior quedó pendiente de aprobación en la cuarta subcomisión de presupuestos que encabeza la senadora de la Democracia Cristiana, Yasna Proboste.
9: Lo que están planteando es una legítima preocupación por el sistema universitario. Todos, sin excepción, nos dijeron lo mismo. Este presupuesto pone en riesgo el sistema universitario chileno. No estamos ante un reclamo corporativo, ni menos ante posiciones ideológicas. Esta es una alerta del país.
23: La situación genera inquietud también en parte del oficialismo, desde donde piden una especie de voto de confianza, pues como planteó el senador de la UDI, Iván Moreira, los principales recortes del 2027 debieran reponerse el año siguiente.
10: Es doloroso tener que tomar estas medidas, pero recibimos una economía deteriorada. Mi gobierno tiene un rechazo de casi el 60%. O sea, sería fácil hacer cosas populistas y llevar al país a una situación mucho más deteriorada. Sí, quiero decirles, voy a ser el principal opositor si en el próximo presupuesto, el año 2028, no se repara en los distintos ministerios las necesidades. Nosotros le dijimos al país, nos anticipamos a decir que lo íbamos a resolver todo, y no hemos resuelto las cosas.
23: Como una forma de relevar el énfasis en la educación inicial del presupuesto de educación, el presidente José Antonio Kast participa en el Compromiso Nacional por el Aprendizaje Lector, un programa que busca fortalecer el aprendizaje de la lectura en los niños del país, actividad en la que participa también la ministra de Educación, María Paz Arzola.
6: Gracias, Jorge. Buenas tardes.
7: Buenas tardes, Verónica. En la mañana vamos a hablar de lo de Las Condes. Luego del aluvión conversábamos con el fiscal experto en estos temas de desastre, Manuel Sará. Él está a cargo de esa indagatoria, dijo que va a citar a todo el mundo que sea necesario en el caso de eventualmente va a indagar un posible delito de cuasi delito de lesiones, por ejemplo. Hay personas que fueron afectadas por esto, afortunadamente no hubo víctimas fatales. Bueno, él dice, de los ministros, se le preguntó directamente para abajo, digamos, eventualmente el Ministerio de Obras Públicas, el Ministerio de la Vivienda, y posiblemente autoridades del municipio de Las Condes, que han, desde el verano, cuando se produjo el primer aluvión, después del incendio y de las lluvias del verano, evaluado la posibilidad de instalar ahí algunas obras de mitigación, que hasta ahora no se han instalado. Así habló el fiscal Sará.
24: Tenemos que determinar si existió una infracción del deber por parte de las autoridades de ejecutar obras que hubiesen mitigado un evento que, como usted dice, si bien es imposible evitar, es posible de prever.
6: El ministro Luis de Grans nos dijo aquí en el diario de Cooperativa que ninguna medida preventiva habría podido evitar lo ocurrido.
24: Vendrán ya épocas de peritaje y ya técnicos, donde nos podrá decir, más allá de una autoridad, que nos diga alguien que maneje técnicamente este tipo de situaciones, por ejemplo. Por ejemplo, con la construcción de unas piscinas de decantación, como se ha hecho en otras partes de la ciudad, podría haber sido una efectiva medida para poder al menos mitigar.
6: Ya, era la voz del fiscal adjunto Manuel Sará, que está investigando lo ocurrido ahí en San Carlos de Apoquindo. En paralelo a la investigación judicial, se ha profundizado esta mañana la controversia entre el gobernador metropolitano Claudio Rego y la alcaldesa de Las Condes, Catalina San Martín, por la respuesta institucional a la emergencia. En conversación con Una Nueva Mañana en Cooperativa, Orrego desmintió las afirmaciones de la alcaldesa respecto de su ausencia durante el aluvión. Aseguró que estuvo en terreno desde el primer día, pero se refirió también a lo que ocurrió después del episodio del aluvión menor que hubo en enero.
8: Estuvimos ahí viendo todo el día del episodio, o sea, esto no fue el día jueves, estuvimos hasta última hora ahí cuando ya pasó el aluvión, cuando estaban operaciones ya coordinadas, todos los actores, nosotros nos había pedido ayuda, ojo, no solamente Las Condes, recordemos que también San José de Maipo estaba con la GC-25 cortada, mandamos maquinaria para allá, mandamos para Talagante, mandamos motobombas a varias instituciones que nos pidieron ayuda. Entonces la verdad es que no tiene sentido centrar una polémica cuando la verdad es que lo que había que hacerse se hizo.
7: Ya, sin embargo, un rato después conversó con nosotros a eso de las 12:40, antes de la una, la alcaldesa San Martín, mantiene la crítica al gobernador, está enojada, molesta por lo que ella llama la excesiva permisología, la burocracia en el Estado, ha dicho en alguna otra entrevista que ha debido enfrentar esta emergencia más bien sola y que va a citar a expertos y también a las instituciones del Estado para... Ella pide instalar piscinas de cantadora o alguna otra obra de prevención. En el fondo, para que esto no se repita. Así hablo.
11: Mi molestia hoy día, y por qué saco a colación esto que pasó en el verano, es que vi videos del gobernador con el barro hasta la rodilla, estamos aquí rescatando personas. Perdón, yo no he visto al gobernador. Y cuando en una reunión del COVID pregunto, ¿quién es usted? Y veo a una persona que tiene un lanyard que dice Gore, representante del Gore, y así como le pedí a cada una de las instituciones que nos dijeran en qué estaban apoyando y en qué podían apoyar, la respuesta fue lo que se necesite. Entonces, ni siquiera está el gobernador. Entonces, francamente, molesta que esta emergencia y que esta catástrofe se utilice para venir a sacarse fotografía y hacer video. Si no van a estar, mira, mejor que no estén desde el inicio, pero venir a sacar y a usufructuar de esta situación es lo que a mí me molesta.
6: Y el enfrentamiento entre ambas autoridades ocurre mientras siguen las labores de recuperación en San Carlos de Apoquindo y la fiscalía intenta establecer si las consecuencias del aluvión pudieron o no haberse mitigado. Todo cuando la dirección meteorológica mantiene un aviso de probables tormentas eléctricas en la cordillera, en el valle, aquí en la región metropolitana, algo que rige hasta la noche de este martes. Afortunadamente, desde mañana el panorama cambia. Meteorología no pronostica precipitaciones entre mañana miércoles y el próximo lunes 19 de octubre.
7: Sí, hace un ratito había sol aquí en el centro.
6: Y ya no.
7: Y como que seguía hacia la cordillera, está bastante cubierto.
6: Y así nos vamos.
12: Llegamos. Son las 14:00.
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0: Son las 14 horas, 32 minutos.
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0: Son las 15 horas, un minuto.
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0: Son las 15 horas 33 minutos.
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0: Son las 15 horas, 57 minutos.
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1: Son las 16 horas, 28 minutos.
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1: Son las 16 horas, 56 minutos.
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0: 17 horas, 57 minutos.
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Buenas tardes, bienvenidas y bienvenidos al desarrollo de esta carpeta informativa que prepara nuestro departamento de prensa, hora de noticias y servicios. A través de las ondas de la radio XQA5 de Vallenar, en esta emisión de día martes 13 de octubre de este año 2026. Les damos la más cordial bienvenida a este reinicio de esta semana cortita, primer día hábil de la presente. 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Soy Andrés Flores Guajardo, comunicador, les doy la bienvenida. Vamos a revisar el presente cargamento informativo. Desde el área de comunicaciones de la Seremía de Gobierno de Atacama, el Seremi de Gobierno Jorge Díaz, respecto del acuerdo transversal alcanzado en materia de seguridad, señala lo siguiente: la autoridad valoró el entendimiento entre el gobierno y los parlamentarios de distintos sectores para avanzar en una reforma que fortalezca las herramientas del Estado frente al narcotráfico, el crimen organizado y el terrorismo, destacando que el foco está puesto en los resultados, en construir acuerdos amplios en ese sentido. Valora la acción y obviamente cómo sigue este camino. Siempre en el ámbito de gobierno, Seremi del MOP inspecciona en terreno avances de obras de conservación del aeródromo de Vallenar. El proyecto registra un 96% de avance y contempla el reforzamiento del acero perimetral, la conservación del camino de servicio y la instalación de señalética. Desde hace ya, por supuesto, bastante rato que se viene desarrollando esta importante labor y que se destaca en ese sentido, sobre todo porque se han publicado algunas gráficas de cómo va quedando esta pista.

Recientemente se desarrolló una capacitación desarrollada por la Seremía de Salud de Atacama junto al Instituto de Salud Pública, ISP, para actualizar conocimientos sobre la aplicación del Decreto Supremo número 44 y la identificación, evaluación y control de riesgos laborales. Es importante también esta importante temática que se desarrolla en esta materia.

La Seremi de Transporte y Telecomunicaciones de Atacama destacó los anuncios realizados durante el Summit País Digital 2026, que busca avanzar desde la expansión de la conectividad hacia un mayor uso productivo de las nuevas tecnologías, con especial potencial para sectores estratégicos de la región como es el ámbito de la minería. Importante avance para el desarrollo digital del país, anunció la Subsecretaría de Telecomunicaciones Subtel durante el Summit País Digital 2026. Entre ellos destacan la presentación del Plan Nacional Digital 2026-2036, un acuerdo de colaboración con OnLab para impulsar tecnologías 5G, 5 y 5G, 5.5G y futuro 6G. Una actualización normativa que permitirá fortalecer las redes privadas de telecomunicaciones utilizadas por sectores productivos. Desde Atacama, el Seremi de Transporte y Telecomunicaciones Javier Díaz Toro destacó la importancia de lo que significan estas iniciativas para regiones donde actividades como la minería cumplen un papel fundamental en el desarrollo económico. En tema de innovación, dice que el acuerdo entre Subtel y OnLab, respaldado por Corfo, permitirá desarrollar pruebas y proyectos pilotos en estas tecnologías nuevas, ciberseguridad, robótica aplicada, entre otras. Estas soluciones podrán ser evaluadas en sectores como la minería, como la salud y otras materias, y representa obviamente un desarrollo importante para la región. Para Atacama, esta planificación representa una oportunidad para seguir avanzando en conectividad, especialmente en localidades apartadas, fortalecer la incorporación de nuevas tecnologías en actividades productivas. De esta manera, Subtel busca que el desarrollo digital del país no solo se traduzca en una mayor cobertura de telecomunicaciones, sino también en nuevas oportunidades de innovación, de productividad y mejor calidad de vida para todas las personas.

Seguimos en Hora de Noticias y Servicios. La semana recién pasada se convocó a un punto de prensa, específicamente el viernes 9, a través de la Seremía de Ciencia, Tecnología y Ciencias en General, Explora Nobel, de Chile a Suecia, anuncio de las dos estudiantes chilenas que viajarán a Estocolmo, Suecia, para participar en la Semana Nobel 2026. Una de ellas es Millaray Orrego Muñoz, de la región de Atacama. Esta actividad, obviamente, como punto de prensa, se efectuó el viernes pasado, a eso del mediodía, en el frontis del edificio Pedro León Gallo. Las estudiantes chilenas Millaray Orrego Muñoz, del Liceo Rural San Pedro, y participante de Investigación e Innovación Escolar del PAR Explora Atacama, y Catalina Álvarez Chihuay, participante del PAR Explora Aysén, viajarán a Estocolmo, a Suecia, como parte de una comitiva chilena integrada por ambas estudiantes de extremos del país y un representante de la División de Ciencia y Sociedad del Ministerio de Ciencia, Tecnología, Conocimiento e Innovación. Esta iniciativa de colaboración busca brindar a dos destacadas estudiantes participantes de los congresos regionales y del Congreso Nacional Explora de Investigación e Innovación Escolar la oportunidad de asistir con todos los gastos cubiertos a la Semana Nobel 2026, que se va a efectuar en diciembre en Estocolmo, Suecia. Un sueño que hoy comienza a hacerse realidad para las estudiantes de nuestro país, también la nuestra, como es Atacama. Se quiere compartir en ese sentido las experiencias y las acciones que se van desarrollando en este sentido. Informaciones que tienen que ver con lo que se ha sabido últimamente en este fin de semana largo, y se ha acentuado la información en redes sociales y otras plataformas. Tiene que ver con un comunicado sobre el aumento de casos de coqueluche en la región de Atacama, junto con principales recomendaciones de autoridades sanitarias para prevenir contagios, proteger a la población.

La Seremía de Transporte de Atacama ha reforzado fiscalizaciones vehiculares con 155 controles y 19 sanciones durante la reciente semana. Importante lo que se ha venido desarrollando en esa materia. En este trabajo se busca entregar mayor seguridad, tranquilidad a las familias de Atacama, dijo la autoridad en cuanto a fiscalización y trabajo coordinado en terreno. Los operativos permitieron reforzar la vigilancia en sectores de alta circulación vehicular, poniendo especial atención en aquellas conductas que afectan el normal desplazamiento de peatones, de conductores, de usuarios del transporte público. Asimismo, la revisión de documentación permitió verificar el cumplimiento de las obligaciones legales de vehículos fiscalizados, contribuyendo a prevenir infracciones, fortalecer una cultura de la responsabilidad vial. Desde la Seremía de Transporte y Telecomunicaciones de Atacama reiteraron la importancia de respetar los espacios habilitados para estacionamiento, mantener el vehículo con su documentación al día, destacar que estas medidas son esenciales para una convivencia vial mucho más segura y también ordenada en ese sentido. Estos controles se van a continuar realizando en distintos puntos de la región.

0: Estamos presentando Hora de Noticias y Servicios a través de su radio X Cuba 5 en este reinicio de trabajo en esta semana, hoy martes 13 de octubre. Este fin de semana, el sábado 10 de octubre, se efectuó la mini gala de la Academia de Canto Complicidad, dirigida por nuestro buen amigo don Jonathan Tapia Suárez. Esto se efectuó en el Salón Centenario de la Escuela Ignacio Carrera Pinto de la ciudad de Vallenar. Se inició a eso de las 19 horas con 40 minutos en un trabajo de preparación, evaluación de lo que ha transcurrido del año 2026. Esta mini gala es un paso previo a lo que va a ser la gala final de cierre de año. Como anfitrión y presentador, su director dio el saludo pertinente a una sala que estaba repleta de público, principalmente familiar. Esta mini gala de carácter formativo con evaluadores permitió tener ahí a fonoaudiólogas, cantantes, músicos, directores de grupos, representantes de agrupaciones artísticas. Las distintas intérpretes y los intérpretes estuvieron en el escenario desarrollando una tarea que obviamente da a conocer la altura, el trabajo, el desarrollo, cómo han ido avanzando. Estuvo Ana Mar Díaz de Huasco Puerto, Constanza Robles, Suilán Mancilla, Florencia Lobos, Brian Michea, Isidora Campbell, apenas de 8 añitos, Ibero López, más chiquitita aún, de 7 añitos, Francisca López. Bueno, la verdad es que en un momento su director se refirió un poco a los inicios de esta iniciativa, porque un 14 de febrero del año 2014 se inicia con el grupo o dúo Complicidad, en donde están los hermanos Tapia Suárez. Ya en el 2018 la academia tenía apenas 4 alumnas. Ahí se ha trabajado el apoyo técnico, la parte escénica, la parte voz. El 2019 la primera gala, esto obviamente también tiene que ver un poco con las cercanías de lo que fue la pandemia, hasta enero del 2026 que se remitió al trabajo presencial después de este proceso. Ya en marzo de este año las clases no han parado, no han cesado, y a mediados de este año ya llegaron los temporales, que también interrumpió un poco y hubo que trabajar online. Ahí estuvo presente también, dentro de la presentación de los alumnos, Galvarino Carrasco, que es el más adulto hasta ahora, Cristóbal Tapia, también de 8 añitos, que es cercano ahí a los hermanos Tapia, Cristina Pérez, una rockera en potencia, Francisca Godoy con 13 añitos y su guitarra, Agustín Órdenes, y por último el alumno en presentarse para cerrar fue Mauricio Sandoval. Fue un momento muy especial, tuvimos la oportunidad de conversar con Jonathan Tapia Suárez, que se mostró contento, emocionado, satisfecho, junto al equipo del trabajo también de las comisiones integradas por padres y apoderados por la familia de los mismos niños, y agradecer a todos y prepararnos para lo que va a ser la gala de cierre de año. Parte de lo que dijo Jonathan Tapia lo escuchamos a continuación.
1: Muy feliz por lo logrado. Estamos muy contentos con los resultados que hemos estado adquiriendo con ellos. Son artistas que algunos tienen mucha experiencia y hay otros que están recién en formación, en crecimiento. Y lo importante es que se atrevieron. Hoy día estuvieron acá en este escenario, compartieron su talento. Hicieron algo maravilloso que fue atreverse, y eso para mí es valorable.
0: Bueno, este es un pequeño gran resultado, lo estamos viendo, la mini gala, se viene el cierre del año muy pronto. Este trabajo comenzó ya hace varios años, por distintas etapas, buenas y malas, de encontrarse, de no reencontrarse, bueno, había que hacerlo de alguna forma, sacarlo adelante. 13 voces, 13 personas, desde el más chiquitito de 7, la chiquitita, hasta el más grande, que no me digan viejo. La verdad es que acá hay mucho potencial, a esto te lo digo desde una mirada ya más artística, más interpretativa, más lo que tú estás logrando cada día con ellos.
1: Cada uno de ellos brilla según su estilo, según sus expresiones, según sus emociones, pero principalmente según su talento. Claramente lo dijiste tú, Andrés, creo que ellos forman parte importante de un crecimiento, de un avance de lo que hemos hasta ahora logrado, y estamos muy contentos con lo que han logrado.
0: Una noche muy especial, 3 horas y media de un momento más bien familiar, íntimo, porque la academia, digamos, lo preparó evalúa, así esta mini gala hubo evaluación también, y eso es bien importante porque todo esto se va chequeando.
1: Sí, pues sí, vamos midiendo el avance, el progreso. Hoy día nos acompañaron cuatro importantes músicos, fonoaudiólogos, cantantes, ¿no es cierto?, que fueron parte del jurado evaluador, y hoy día vamos a ver cuáles fueron los...
0: ¿Tiene nota?
1: Sí, tiene nota, sí, tiene una nota, tiene una evaluación que la vamos a compartir ahora justamente con ellos para ver qué es lo que tenemos que mejorar. El enfoque de esto, como bien decíamos en la gala, no buscamos perfección, estamos formando, estamos creciendo, y ahora estamos prestos a escuchar qué nos dicen ellos, de qué manera tenemos que seguir trabajando, cuáles son las virtudes, cuáles son las fortalezas, pero también cuáles son los puntos que tenemos que fortalecer para poder llegar a la gala final, que es el 7 de diciembre.
0: La verdad es que se dio todo, el espacio se presta, este Salón Centenario de la Escuela Ignacio Carrera Pinto, el día estaba muy frío, muy gris, pero aquí hubo un momento de emoción, de alegría, de compartir, de una sinergia bonita, de poder, digamos, estar cerca también. Yo creo que te quedas muy satisfecho. La gala grande y oficial viene en diciembre.
1: Sí, correcto. La gala grande y oficial viene en diciembre. 7 de diciembre, estamos proyectándola a las 7:30 de la tarde. Estamos por confirmar con el municipio de Vallenar, porque va a ser en el Víctor Acosta Aguilera, el Centro Cultural. Pero tenemos muchas expectativas, estamos muy ansiosos, los chicos, las chicas están ansiosos, tienen muchas expectativas con lo que queremos lograr, están muy animados, es algo que hemos ido construyendo de a poco, y la verdad es que desde niños que partieron sin moverse, sin hacer ningún tipo de movimiento en el escenario, hoy día lo viste. Expresaron, se movieron, compartieron, interpretaron y manejaron técnicas que hemos ido enseñando de a poco, ¿no es cierto? Tú sabes que este es un trabajo que requiere tiempo, requiere años, pero ya comenzamos y el barco ya partió, ya zarpó, y tenemos que concretar lo que queremos lograr.
0: Nuevamente felicitar a Jonathan y a todo el equipo de colaboradores. Obviamente ahí están los padres, los apoderados, la familia, pero también niños y jóvenes y adultos que integran a su equipo de alumnos y alumnas que van a seguir preparándose, que van a seguir adelante trabajando con los ensayos, los entrenamientos para prepararse para la gala del 7 de diciembre, como ya lo dijo su director. Academia de Canto Complicidad en marcha. Hora de noticias y servicios. Estas notas son para destacarlas. El Liceo José Santos Osa de Vallenar, del área de construcciones metálicas, ha estado con los alumnos de cuarto año medio, especialidad construcciones metálicas, desarrollando un gran trabajo de remodelación y mejoramiento de las áreas sombreaderas del mismo establecimiento, o sea, contribuyendo a su mismo colegio, a la misma infraestructura. Una experiencia que les permite llevar a la práctica los conocimientos y habilidades que han ido adquiriendo a través del tiempo durante su formación, contribuyendo además al mejoramiento de espacios de la misma comunidad educativa. En el Liceo José Santos Osa, la formación técnico-profesional también se construye haciendo. Así que lo que resta es felicitarlos por la obra, por el trabajo, por los conocimientos que van entregando también en el ámbito técnico-profesional. Así se construye haciendo, dicen. En Freirina, la Comisión del Adulto Mayor del Consejo Regional de Atacama, presidida por el consejero regional Jorge Torres, desarrolló una jornada de trabajo para analizar la situación y las necesidades de atención de las personas mayores en toda la región de Atacama. Durante la reunión se abordó el análisis y el tema de lo que significa el Centro de Atención de Personas Mayores en Atacama en general, en la provincia del Huasco en particular, instancia que permitió conocer distintas realidades comunales y avanzar en el análisis de alternativas que permitan fortalecer la atención y el acompañamiento de las personas mayores. En la jornada participaron los consejeros regionales Fabiola Pérez, Juan Santana, Igor Verdugo, Freddy Rubina, además de directores de Dideco de distintas comunas de la región de Atacama y también profesionales del equipo técnico. La instancia permitió generar un espacio de diálogo, de coordinación entre el Consejo Regional y los equipos municipales de las comunas participantes, recogiendo las necesidades existentes en los territorios, la importancia de avanzar en iniciativas que contribuyan a mejorar la calidad de vida, la atención y bienestar de las personas mayores en toda la región de Atacama. El Consejo Regional continúa impulsando espacios de trabajo territorial, coordinación con los municipios, poniendo en el centro las necesidades de las comunidades y especialmente de quienes requieren mayores oportunidades y también de acompañamiento y atención en ese sentido.

La iglesia de Atacama está desarrollando un importante énfasis en lo que significa el mes de octubre con motivo de ser el mes de la familia. Así, distintas parroquias y capillas están desarrollando una tarea relevante de lo que significa el rol de la familia en toda nuestra sociedad, sobre todo en donde hay jóvenes, adolescentes, hay niños. La familia que debe estar siempre unida. La alegría del amor se vive también con el júbilo de la iglesia junto a las familias de Atacama. Y este mes de octubre es el mes de la familia, por lo cual también en ese sentido se rescatan acciones que son relevantes, en donde el acompañamiento de niños y jóvenes de parte de la familia es fundamental. En la comuna de Alto del Carmen, el alcalde Cristian Olivares continúa recorriendo distintos puntos de la comuna para monitorear el avance de los trabajos que se están desarrollando en los distintos sectores más críticos que han sido afectados por los últimos temporales y también por más recientes lluvias. En terreno se ha supervisado especialmente el funcionamiento y despliegue de la maquinaria que se encuentra realizando labores destinadas a mejorar las condiciones de estos puntos y avanzar en las necesidades que presenta cada sector. Desde el municipio huascualtino mantenemos un seguimiento constante de estas labores, coordinando los recursos disponibles para continuar dando respuesta a todas las necesidades y requerimientos que así necesita la población. Seguirse preparando para las épocas que vienen, las situaciones que podrían presentarse. Nuestro buen amigo cantante y artista Juan Carlos Santo, en el marco de sus 54 años cantándole a la vida, reitera la invitación a la comunidad para este próximo 30 de octubre, en donde en Restaurant Billboard de Prat 920, a partir de las 20:30 horas, se vuelve a reencontrar con su público vallenarino. Quiero invitarlos a celebrar conmigo algo que tiene un significado enorme, mis 54 años de carrera artístico-musical. Han sido más de 5 décadas de canciones, escenarios, encuentros, recuerdos y sobre todo del cariño de tantas personas que me han manifestado y me han acompañado durante este hermoso camino. Por eso quiero celebrar estos 54 años cantándole a la vida junto a ustedes con una noche llena de música y de agradables momentos. Obviamente quiero invitarles en ese sentido para juntarnos junto a la música, las emociones, las canciones y poder disfrutar juntos en mi ciudad natal, en donde he querido obviamente comenzar con esta celebración de los 54 años el próximo 30 de octubre. Las entradas están disponibles a través de la página y el sistema Passline, en donde se pueden adquirir y van quedando las últimas. Desde ya muchas gracias, dice Juan Carlos Santos Pizarro.

Se han levantado distintas iniciativas de carácter solidario en nuestra comunidad, lo que es para este próximo día, jueves 15 de octubre, a partir de las 11 de la mañana y durante gran parte del día, habrá una jornada artístico-musical de carácter solidario por Dariel, este pequeñito que se están juntando importantes recursos para que sea intervenido, sea operado en España. Esto se ha catalogado como Música, Solidaridad y Comunidad. Está convocando ahí la agrupación de músicos Erasmo Bernales, que obviamente van a juntarse en el frontis del Centro Cultural, Extensión Cultural de Calle Ramírez en Vallenar, la ex UDA. Hay varios artistas invitados, se espera que la comunidad colabore en este nuevo desafío solidario de parte de nuestra comunidad. En el marco de la continuidad del trabajo desarrollado por la Mesa Autoconvocada de los Pueblos Originarios del Territorio, representantes de distintas comunidades indígenas del Valle del Huasco sostuvieron un encuentro con el delegado presidencial del Huasco, Juan Donoso Gallardo, para coordinar acciones conjuntas que fortalezcan la participación, la integración y el reconocimiento de los pueblos originarios en desarrollo local y también de carácter provincial. Esta instancia da continuidad a un proceso de trabajo colaborativo que se extiende por poco más de 2 años, contribuyendo al diálogo permanente entre las comunidades indígenas, las instituciones públicas, así como la generación de iniciativas orientadas a preservar y elevar las tradiciones, la identidad y la cultura ancestral presentes en nuestro valle. Durante este reciente encuentro de la semana pasada, el delegado presidencial destacó la importancia de mantener una relación cercana y permanente con las mismas comunidades indígenas, promoviendo espacios de diálogo, de participación que permitan recoger sus inquietudes, fortalecer la colaboración, avanzar en iniciativas que reconozcan su aporte a la identidad y también al patrimonio. Este trabajo conjunto también ha permitido acercar la gestión pública a las comunidades, favoreciendo una mayor presencia territorial de las políticas públicas a través de la labor que desarrolla la Oficina Regional de CONADI y particularmente el equipo profesional de la Oficina Provincial que funcionan en dependencias de la delegación. En la reunión participó de manera telemática el coordinador de enlace de CONADI Atacama, Juan Guajardo, junto al equipo técnico regional, reafirmando la importancia de la coordinación institucional para dar continuidad a este espacio de diálogo y también de colaboración mutua.

Agradecemos la sintonía, nos reencontramos mañana en horarios similares. Quédese junto a la programación, hay mucho por compartir. Muchas gracias, buenas tardes, que estén muy bien.

0: Son las 18 horas, 31 minutos.
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0: 19:30.
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0: 19 horas 58 minutos.
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1: Son las 20 horas, 31 minutos.
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2: Son las 20 horas, 45 minutos.
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Cuando el hombre trabaja, Dios lo respeta. Pero cuando el hombre canta, Dios lo ama. San Agustín decía que cuando el hombre cantaba, rezaba dos veces. Y cuando el hombre reza, habla con Dios. ¡Qué lindo! Así que esta noche vamos a bendecir a todos los que nos están escuchando. Y gracias a la banda Limón. Gracias a la banda Limón. Esto va a llegar muy lejos. Bendiciones para toda la gente que nos está viendo. Para ustedes. No hay nada imposible para Dios.

0: 21 horas, 0 minutos.
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